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0: Y señores, ¿qué tal? Muy, pero muy buenos días. Sean todos bienvenidos a Radio Sport a través de Buena Compañía 94.1 FM. Ya estamos listos. Ya estamos preparados para desarrollar nuestro programa la mañana de hoy, aquí en la radio que te premia. Omaira González en la dirección, frente a los micrófonos, sus amigos de todos los días. El señor Albert Cáceres, Jesús Rodríguez, Gabriel Sánchez allí en los controles, Daniel Ortiz, y quien tiene el placer de presentar para todos este servidor, Joao Sepúlveda, para llevarles a todos ustedes lo que va a ser nuestro programa deportivo del día de hoy aquí en Radio Sport.
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0: Se vienen cosas interesantes en el programa de esta edición. 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
0: Sí, señor. Jesús Rodríguez, ¿qué tal, compañero? ¿Cómo estás? Te presento, buen día.
2: Muy buenos días, Joao, Albert, Daniel y por supuesto, don Gabriel Sánchez. Un día como hoy, 18 de agosto, pero del año 1934 nace Roberto Clemente, legendario beisbolista puertorriqueño de las Grandes Ligas. Major League Baseball con los Piratas de Pittsburgh, miembro del Salón de la Fama y bicampeón de la Serie Mundial. En el año 43 nace Gianni Rivera, emblemático mediocampista italiano, primer ganador del Balón de Oro de su país. En el año 52 nace Ricardo Julio Villa, exfutbolista argentino y campeón del mundo con la selección albiceleste en el año 1978, recordado también por su paso en el Tottenham. En el año 1980 nace Esteban Cuchú Cambiaso, destacado mediocampista y referente de la selección albiceleste de clubes como el Inter de Milán. En el año 2006 nace Summer McIntosh, superestrella de la natación canadiense y múltiple campeona olímpica y mundial. Y en el año 1949, un hito de la historia, Adolf Adi Dassler funda formalmente en Alemania la empresa Adidas, tras separarse de su hermano Rudolf, fundador de Puma. Eso para mencionar las efemérides del día de hoy, 18 de agosto.
0: Hola, Albert, ¿qué tal, compañero? ¿Cómo te va? ¿Cómo estás? ¿Cómo anda todo? Buen día.
3: Buenos días, Joao. Buenos días para todos los oyentes ya conectados a través de nuestra plataforma digital, a través de nuestro canal de YouTube, @RadioSportTD. 18 de agosto del 2026, martes 18 de agosto. Ya este mes va pero volando.
0: Sí.
3: 18 de agosto con información deportiva, ya con la programación de lo que va a ser la jornada número 5 por parte de la Liga Fútbol, ya de lo que va a ser los partidos de vuelta de la Copa Conmebol Sudamericana, la Copa Libertadores, y toda la información deportiva que se ha generado en las últimas 24 horas y lo que se viene en cuanto al ciclismo que corresponde a la Vuelta a España.
0: Después de las 7:30 de la mañana vamos a tener una llamada directamente a la ciudad de Barinas. Vamos a saber qué es lo que está sucediendo, ¿no? Con ese Zamora después de ese partido para el olvido del fin de semana en la ciudad de Caracas, donde se vio un equipo irreconocible como lo fue el Zamora Fútbol Club con esa goleada que sufrió el domingo anterior. Ya se hizo oficial, ya fue presentado también Leandro Fioravanti, el Colorado, allí en Puerto La Cruz.
3: Otro refuerzo, ¿no? Para el equipo oriental, el equipo que dirige Giancarlo Maldonado, para salir de esa crisis de números, ¿no? De resultados, en la cual no se le termina por dar al estratega Giancarlo Maldonado, y esto pues termina por reforzar la plantilla para salir de esa zona, ¿no? Ya vamos a repasar la jornada número 5 porque, ojo, mi apreciación, se pueden estar definiendo el futuro de muchos equipos en la tabla acumulada.
0: Ya con la jornada 5. Sí, claro, bueno, sí. Vamos a ir revisando entonces, muchachos, lo que está diciendo Albert. Yo creo que es muy temprano.
2: Pero es que ya se encamina, porque ya es la jornada aquí, es la quinta jornada. Aún todavía quedarían faltando, cumpliéndose esta quinta, faltarían 8.
0: Sí,
2: estamos claros. Pero sin embargo, ya comienza a definirse el norte, porque hay partidos que los estaremos desglosando uno a uno para ver en qué y cuáles son esos encuentros donde se reviste una gran importancia, sobre todo en la acumulada.
0: Bueno, ¿cómo se jugaría la siguiente jornada?
2: Bueno, el Anzoátegui recibe a Trujillanos. Allí se encamina el descenso, se comienza a definir. Trujillanos obligado a ganar. Obligado a ganar.
3: Claro, porque
2: o
3: viene
2: por lo menos a sumar, que no
3: es ganar. Nada. Ganar.
2: Lo ideal es ganar.
3: La diferencia son 5 puntos.
2: 5 puntos.
3: Un duelo directo. De ganar Anzoátegui, 8 le sacaría a Trujillanos. De ganar Trujillanos, reduciría a 2 la diferencia. Por eso es que hablo que se puede estar definiendo muchas cosas, más allá de que hasta ahora la jornada número 5. Pero quien gane este partido, anímicamente va a subir. Anímicamente va a tener un plus para los que restan de campeonato. Y esto va a ser determinante en la tabla acumulada en la parte de abajo.
0: ¿Ustedes se dan cuenta lo que perdió Trujillanos en el torneo anterior?
3: ¡Claro!
0: 2 partidos de locales, jugó el torneo Apertura y los 2 perdió porque viene a jugar en carretera ante Portuguesa, ¿cierto? Y ahora le toca este fin de semana viajar al oriente de Venezuela a enfrentar a Anzoátegui.
2: Recordemos que en esta mesa de trabajo se mencionó que desde nuestro punto de vista, muy humilde opinión, creíamos que el equipo trujillanos se había, o la directiva de Trujillanos se había apresurado en el momento de retirar o de cambiar el cuerpo técnico, que había que hacerlo, sí, lógicamente, ir depurando la plantilla, pero no tan abruptamente, porque lamentablemente no se le dieron los resultados y ahora trae consigo esta situación tan complicada que tiene Trujillanos, porque está obligado, como bien lo menciona Albert, a ganar el partido en condición de visitante. Ese partido se efectuará el día viernes a partir de las 4 de la tarde. Ese mismo día viernes, el Caracas recibe a Carabobo.
0: ¿Y quiere que le diga algo, Jesús?
2: Ajá.
0: Trujillanos arrancaría viajando mañana.
2: Sí, con antelación.
0: Por la carretera.
2: Ay.
0: Le tocaría, por eso tendría una semana muy, pero muy corta allí, no, el técnico Mariano y compañía, para enfrentar este compromiso en Puerto La Cruz.
2: Yo diría que terrible. Bueno, Caracas recibe a Carabobo. Partido importante este para los Rojos del Ávila, ¿no? Tienen obligatoriamente que sumar el de a tres en casa.
3: El para estreno,
2: mantenerse más tranquilos.
3: El estreno de, se podría estar dando el estreno de Noel San Vicente, ¿no? Por cuarta vez al frente del Caracas. Fue presentado el domingo antier, fue presentado ya a los jugadores, tomó ya las riendas para lo que va a ser los entrenamientos. Lo que sí dejó claro Meavitali es, no hay más refuerzos para el Caracas. Eso sí lo dejó claro Meavitali. Estos son los que son, y a trabajar Noel San Vicente en base a eso.
2: Bueno, Noel tiene experiencia en el manejo de las canteras, los conoce a la gran mayoría y hará su trabajo, ¿no? El otro partido de los cinco que se disputará el día sábado, Rayo Zuliano en condición de local recibe en el Pachencho Romero al Deportivo La Guaira. Partido para las 3:30 de la tarde. Nada fácil la tarea para los dirigidos por Vidoglio, allí en la ciudad de Maracaibo. Rayo Zuliano también obligado a sumar día 3 en condición del local en ese encuentro, Albert.
3: Eso es lo que corresponde al Rayo Zuliano Deportivo La Guaira. Rayo Zuliano también en la parte de abajo, un poquito retirado, un poquito distanciado.
2: Que se dé un resultado ahí favorable.
3: Distanciado, ¿no? Por lo que lleve 17 puntos, 10 de diferencia a Trujillanos, 3 de diferencia a Monagas y 5 a Anzoátegui, por hablar de la tabla acumulada. Esto da de que Rayo Zuliano pues empezara a sumar si quiere estar entre los 8 o por lo menos estar en media tabla de lo que corresponde, ¿no?
2: Por supuesto, ¿no? Y que un traspié de La Guaira le conviene a Táchira, siempre y cuando el Táchira siga en modo on fire.
0: Pero no le conviene a los que están debajo del Rayo Zuliano, ¿no?
2: Ah, no, por supuesto que no.
0: No les conviene.
2: Zamora Fútbol Club recibe a la Universidad Central de Venezuela. Una Universidad Central que de verdad, así como se dijo en la temporada anterior lo de Trujillanos, pienso que aquí se apresuraron al sacar de la plantilla al director técnico Sasso, ¿no?
3: No sé, para mí hay algo más detrás de esto. Para mí hay algo que podría estar marcando la salida de Daniel Sasso, porque más allá de que los resultados quizás no se le han logrado dar y que actualmente está en la séptima casilla de la acumulada, muy lejos de lo que fue la temporada anterior, y está en la casilla 11 del torneo clausura, no sé qué pudo haberse dado para que la salida de Daniel Sasso pues fuese una manera muy apresurada, ¿no? Muy apresurada, porque todo lo que le dio en el primer semestre y de una u otra manera pues terminan despidiéndolo en un partido donde salen dos entrenadores, Henry Meléndez y sale Daniel Sasso.
0: Y que aún no se sabe qué va a pasar allá también, ¿no? ¿Quién va a agarrar esa papa caliente que hoy en día es UCB?
3: Sí, no se sabe quién será el indicado para asumir ese reto en cuanto al equipo de la UCB, porque está un poquito complicado el tema, ¿no? Un poquito complicado el tema, y sobre todo en lo que se deja ver a través de las redes sociales, ¿no? Meavitali ayer decía y expresaba de que el retorno de público al Estadio Olímpico está lejos. lejos y estuvo por ahí investigando y lo que termina publicando a través de la cuenta de X, lo que se llama Comunidad FUTB, termina agregando lo siguiente: Olímpico de la UCB, ¿por qué no se reabre al público? Una interrogante. Y dice: el Estadio Olímpico de la UCB, declarado Patrimonio de la Humanidad por la UNESCO, sufrió daños en su infraestructura tras los terremotos del 24 de junio. Según entendemos, los trabajos de reparación podrían ejecutarse en cuestión de semanas. Sin embargo, al tratarse de una estructura patrimonial, cualquier intervención debe realizarse bajo estrictos criterios de conservación y con la supervisión de especialistas. El problema es que los tiempos de los organismos encargados de preservar el patrimonio no necesariamente coinciden con los de una administración, un club o una universidad. Por lo tanto, reapertura del Olímpico al público todavía está lejos de ser una realidad. No existe riesgo para los jugadores ni para los equipos de transmisión. El daño está relacionado principalmente en las condiciones de la infraestructura necesaria para recibir público.
0: Bueno, nosotros lo decíamos en estos días, pero ¿por qué no dejan que la gente entre a las tribunas populares? Si el techo no hay... de la principal es lo que se ve más afectado.
3: No sabemos qué pueda estar también ocurriendo entre las tribunas populares.
0: No, y él lo dijo, esto no depende ya de nosotros. Exacto, esto depende, claro, de la universidad y de la gente que contrate la universidad para arreglar esto, ¿eh?
2: Claro. Es correcto. Estudiante de Mérida recibe a Academia de Puerto Cabello en la ciudad de Mérida, en el Estadio Metropolitano.
3: Prueba interesante para la Pulga Gómez de lo que va a ser este partido frente a Academia, que viene en un envión importante. Consiguió la victoria en el partido anterior, gran partido de Marchán, gran partido de Gianfranco Castillo, que viene marcando por segundo partido consecutivo, y creo que de a poco pues va a ir consolidándose lo que es el equipo de Eduardo Zaragoza. Y una Pulga, un estudiante, ¿no?, dirigido por la Pulga Gómez, buscar ese cupo entre los ocho nuevamente, comenzar a sumar de local. Lo hizo en la jornada tras anterior, la jornada número 3. Hoy Estudiantes está en la sexta casilla. Creo que ese es el objetivo hoy del equipo académico, ¿no? Y en la acumulada está en la quinta casilla con 27 puntos, a 11 de lo que es el líder, el Deportivo La Guaira y el Deportivo Táchira. Otro partido también de oxígeno, Monagas Portuguesa. Un partido... una prueba fuerte,
0: uno para la permanencia, el otro para tratar de escalar más allí en esa tabla acumulada, ¿no?
3: Sí, seguir sumando como el equipo de Leonardo González. Monagas, no sé, ¿no? Pero una prueba interesante para este equipo, y quizás se podría estar dando también lo que puede ser la continuidad, ¿no?, del cuerpo técnico, porque no ha logrado conseguir los resultados con una gran plantilla. Porque por nombres Monagas tiene una gran plantilla.
0: Lo único es que, lo cierto del caso es que esta jornada se va a jugar entre viernes y sábado, ¿no?
3: Sí, claro.
2: No. ¿Y esos tres partidos, el de
0: ¿por qué no se juega el domingo?
3: Hoy hay Copa Venezuela. Hoy juega Trujillanos.
0: ¿Cómo?
3: Hoy juega Trujillanos Copa Venezuela.
0: ¿Y dónde juega Trujillanos Copa Venezuela?
3: Juega en el Complejo Deportivo Jorge Azuaje, allí en Valera, frente a Lureña. A las 4 de la tarde juega hoy, 18 de agosto.
2: Y la cubre nómina alternativa.
3: La jornada número 2. Juega Copa Venezuela. Esto está muy apretado para...
0: Y fíjense ustedes, lo que decía Jesús José tiene algo de mucha razón. Escuché un poquito de la rueda de prensa del postpartido, ¿no? Donde habló el profe Mariano de ese compromiso de Trujillanos. Y decía, en el primer compromiso los jugadores lo aguantaron. Pero ya después... han sentido un poco los minutos, se han visto agotados, se ha visto esto reflejado en el club. Después de esa pretemporada o mini pretemporada que hicieron, aún están allí, ¿no?, sacándose esa pretemporada. Juegan hoy Copa Venezuela. Y adicional a eso, el viernes juegan el partido por la liga. ¿Tendrá la nómina completa o tendrá una nómina extensa Trujillanos para poder cumplir los dos compromisos?
3: No, y la logística que tiene que armar este equipo.
2: Esas son las incongruencias de nuestro fútbol, ¿no?
3: 18 de agosto, hoy Copa Venezuela, a las 4 de la tarde. O sea, que estaría que termina, mañana recuperan y salir.
2: ¿Y por qué no? No es el hecho que no se juegue, sí se podría jugar, pero ¿por qué no en cuando se van a elaborar los torneos, verdad? Pues se deben planificar todos, tanto el torneo doméstico como la Copa Venezuela, para cuadrar de la mejor manera, donde se vean menos afectados en la logística los equipos. Si van a jugar en la ciudad de Valera, el partido, ¿por qué no se planificó para que se jugase en Valera ese encuentro? Esos son los detalles. La logística debe ser armoniosa, no poner al equipo a sufrir, porque allí de entrada tiene que ir con un equipo de reserva, no puede ir con los titulares.
3: Allí tenemos en pantalla lo que es la jornada número 2 de lo que es la Copa Venezuela. Una Copa Venezuela que se retoma nuevamente el accionar con unas condiciones, ¿no? Ya iremos desglosando cómo es que se va a desarrollar esta Copa Venezuela, que se haya disputado ya la primera jornada. Allí la tenemos hoy con dos partidos: Yaracuyanos Caracas en el Florentino Oropesa, 4 de la tarde, y Trujillanos Ureña. Lo que puedes estar desarrollando el día de hoy. Y mañana se estará llevando a cabo el resto de la jornada de la Copa Venezuela. Pero para continuar con lo que es el torneo y la jornada número 5, ¿no? Que fue hecha pública el día de ayer por parte de la Liga Fútbol. Y el partido de la jornada, Metropolitanos Táchira, 6 de la tarde. 6 de la tarde, Metropolitanos Táchira en el Estadio Olímpico de la Ciudad Universitaria. Partido fuerte para los dirigidos por Álvaro Recoba, fuerte para Estífano, porque Estífano le ganó a Táchira en Pueblo Nuevo en el Apertura 1-0, pero perdió en el cuadrangular en Caracas 1-0, lo marcó Polero, y empataron en Pueblo Nuevo. Y en el debut de Estífano con Metropolitanos en el Clausura del 2025, Táchira le ganó 3-2 en Caracas.
0: Ese fue el partido que sacó a Táchira. Usted habló de el cuadrangular.
3: Sí.
0: Que sacó a Táchira de la final, ese empate aquí.
3: Claro.
0: Ese fue el empate que
2: pero
0: sacó.
2: Pero la ventaja comparativa de Táchira es que en los últimos 2 años el equipo ha tenido una característica. Juega muy bien de visitante. Juega diferente, con más confianza.
0: ¿Sin presión?
2: Sin presión alguna. Y los jugadores, como la tienen allí tan cerca, van a salir con todo.
0: Sí,
2: así tiene le pasa, que salir con todo.
0: Así le pasa a un amigo mío, cuando la tiene ahí de cerca, quiere salir
2: no falla,
0: con todo.
2: No falla.
0: Vámonos a la pausa. Epa, está estrenando luz, ¿no?
2: Sí, sí.
0: Señores, nos vamos a la pausa, ya venimos, claro que sí. Aquí estamos en Radio Sport.
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2: Bueno, continuamos nosotros acá en Radio Sport a través de Buena Compañía 94.1 FM. Señoras y señores, aquí estamos llevando toda la información que nos compete. Entonces, hoy hay Copa Venezuela, ¿sí? Para que ustedes también puedan ir entregando toda esa información, muchachos, ¿sí? De los partidos de Copa Venezuela. También le damos la bienvenida a esta hora, ya está con nosotros acá Daniel Ortiz. Sí, señor, está ya en cabina, está preparado para poder entregar también información.
3: Bueno, la jornada número 2 la tenemos en pantalla de lo que es retomar la Copa Venezuela, ¿no? Una Copa Venezuela que terminó siendo un poco reestructurada, ¿no? De lo que se tenía desde un principio.
2: ¿Qué cambios se hicieron?
3: El avance a las fases. Los primeros de cada grupo y los tres mejores segundos estarían avanzando. 8 equipos estarían avanzando. Acuérdate que son 5 grupos. Entonces esto sería el primero, lo que sería la jornada número 2, que arrancaría el día de hoy y el día de mañana, 18 y 19 de agosto. La final está pautada para jugarse en diciembre del 2026. Partido único, lo que se podría estar desarrollando por aquí. La fase final se estaría desarrollando a partido único de igual manera. Ya lo que nos ha dado por parte de la federación, el encargado de llevar la jornada de la Copa Venezuela, esto quiere decir lo siguiente: jornada 2 el 19 de agosto, jornada 3 el 26 de agosto, jornada 4 el 9 de septiembre, jornada 5 el 7 de octubre, jornada 6 el 14 de octubre, en lo que corresponde a las jornadas que se estarían desarrollando. Esto quiere decir que después del 14 de octubre, exactamente el 21, se estaría llevando a cabo lo que es la eliminación directa a partido único. A partir del 21 de octubre, la siguiente fase de la Copa Venezuela.
4: ¿Cuáles son esas condiciones que van a haber ahorita en estas jornadas, Albert? Con el arranque, con el retorno de la Copa Venezuela. Ya lo decía, en esa fase definitorias a partido único, pero en esta fase de grupos, ¿hay algún tipo de condición?
3: No.
4: ¿Se juega la fase de grupo?
3: Se juega la fase de grupo, a excepción de que van a pasar los primeros de cada grupo, sí, que serían 5, y estarían avanzando los 3 mejores segundos, que serían total para 8 equipos, que son los 8 que se estarían enfrentando a los 8 que clasificaron el cuadrangular de la apertura.
4: Entre esos, Táchira.
3: Entre esos está el Deportivo Táchira, donde entraría en acción a partir del 21 de octubre en la Copa Venezuela, mientras se desarrolla las 5 jornadas que restan de dicha competencia, porque ya se desarrolló la primera jornada, en donde terminó ocurriendo lo que ya todos sabemos en Venezuela. El pasado 24 de junio se paró la Copa Venezuela prácticamente por más de 30 días. Se retoma nuevamente por medio de la Federación Venezolana de Fútbol. Hoy arranca la jornada número 2 y a partir de hoy se estaría desarrollando entre semana la Copa Venezuela para llevarla a cabo y tener lo que va a ser en definitiva los octavos de final, arrancando el 21 de octubre con la participación ya del Deportivo Táchira.
2: Bueno, ahí está. Decíamos también, muchachos, que el fútbol nacional nos ha dejado, ¿no?, la presentación de Leandro Fioravanti con el Anzoátegui. Buen refuerzo para el Anzoátegui.
4: Bueno, se había especulado la semana pasada de que el Colorado iba al Anzoátegui. Esa información la daba a conocer nuestro compañero Carlos Rivas. Y ya, en el día de ayer se confirmó la incorporación del volante argentino Leandro Fioravanti a la fila del Anzoátegui, el equipo dirigido por Giancarlo Maldonado, Álvaro.
3: Sí, y le da lo... No sé si de repente es lo que hoy necesita el Anzoátegui, ¿no? Porque el Anzoátegui reforzó para ser protagonista en el torneo clausura. La incorporación de Cermeño en la mitad del campo, la incorporación de Charles Ortiz, la incorporación de un jugador extranjero. Y yo creo que le ha pegado es ese primer partido no haberlo jugado. Eso es lo que quizás hoy puede estar afectando hasta al equipo del Anzoátegui para poder conseguir ir consolidando,
4: pero,
3: ¿no?
4: Pero fíjese que Táchira tampoco lo jugó y es el líder.
3: No, pero es que no voy a ese punto, sino voy es que perdieron 3 puntos.
4: Ah, ok, perdieron.
3: Perdieron.
4: No es tema de ritmo futbolístico.
3: Exacto, no, es que perdieron. Y arrancar perdiendo, teniendo en cuenta de que estás penúltimo en la acumulada, a 5 puntos de Trujillanos. Y juego directo es este fin de semana, el juego directo entre Trujillanos, entre Anzoátegui y Trujillanos, podría estar marcando el destino de uno de los dos equipos. Así resten 7 jornadas. Para mí estaría marcando ya esto, porque va a estar muy complicado.
2: Todo depende de lo que pase en el primer partido, ¿sabes?
3: Esto está muy complicado.
2: O en ese partido de Rayo Zuliano. Todo depende de lo que pueda pasar también allá. Si La Guaira puede sacar petróleo en Maracaibo, quitarle los puntos donde se pueda haber beneficiado Monagas, Anzoátegui y el mismo Trujillano. Pero ese partido es bisagra, ese partido te va a decir mucho también, como lo dice Albert, como lo estaba mencionando Jesús Rodríguez, ese partido entre Trujillanos y Anzoátegui. Lástima que es ahora. Y no sea prácticamente cerrando el torneo, ¿no?
3: Claro, nos escribe Javier Escalante, el Brígido está peor que el Olímpico. Rigoberto Valero, bueno muchachos, como está Táchira jugando, tengo fe que en los próximos 6 puntos se nos vienen, vamos Táchira. Willy nos dice, vamos, dice Táchira sabe que el sábado es una final. Primero porque sigue en carrera por la acumulada y baja metro. Y segundo, asegura una taquilla buena ante el Caracas.
4: Mire Albert, somos 90 personas conectadas y solo 24 likes. 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
3: El partido del sábado del Deportivo Táchira Metropolitanos a las 6 de la tarde en el Olímpico, y basado en lo que ya se ha presentado con Estífano, aquí hay una presión extra para el equipo dirigido por Estífano. Llega quizás en una posición en la que no se imaginaba, tercero en acumulada, 2 puntos de diferencia de los que están arriba, el Deportivo Táchira y el Deportivo La Guaira. Cuando se llega a estas instancias y se juega bajo esta presión, en los dos últimos compromisos quedó demostrado que le costó a Metropolitanos, más allá de que jugó un partido apretado. Hablo en el cuadrangular.
4: ¿Por qué dice que no se lo esperaba estar ahí?
3: Porque era el líder.
4: Ah, ok, o sea, estar abajo.
3: Era el líder, claro. Era el líder, fue a Valencia a sumar y a sostenerse, ¿sí? No perder tanta diferencia porque perdió 2 puntos. Frente al Carabobo, ganaron sus 2 máximos perseguidores. Ahora viene una presión extra porque tiene que ganar sí o sí el próximo sábado, o de lo contrario prácticamente le estaría quedando cuesta arriba, porque estaría perdiendo el primer partido frente a Táchira en un duelo directo. Son 2 puntos de diferencia. Sí o sí debe sumar, y sumar es ganar. Táchira me parece que sacando de allá un resultado positivo, sumando en Caracas, porque hay que tener en cuenta que La Guaira tiene que ir a Maracaibo a las 3 de la tarde.
2: Cuando usted dice sumando, el empate sirve.
3: Exacto, porque no se ha enfrentado todavía al Deportivo La Guaira. Por eso es que este partido es bisagra, pensando en la acumulada.
5: Pero Táchira debe ir con la intención de sumar los 3 puntos.
2: Ah, no, es que todo equipo
5: que sale si, con se le da perfecto, si no, al menos un empate, pero yo pienso que Táchira tiene la plantilla necesaria y suficiente para conseguir los puntos en condición de visitante ante este rival, que lógicamente le toca a Metropolitanos corregir las falencias que mostró en el partido inmediatamente anterior con una derrota. Táchira también debe corregir, pero es diferente corregir después de ir invicto, porque lleva 4 fechas, cuenta perfecta, 12 puntos. Por ende, para Táchira es más llevadera la situación.
4: Claro, el cierre de la apertura fue lo irregular que hizo que Metropolitano bajara en la tabla acumulada, porque este arranque de torneo solamente ha perdido con Carabobo. Lo del ingeniero lo dijo, venía de una racha importante de 3 partidos consecutivos ganando. La irregularidad de cómo cerró el torneo de apertura fue lo que lo hizo estar ahí ahorita en el tercer puesto, ¿no?
3: Exacto, y ese es el punto en que Estífano tiene que manejar para el próximo sábado. Llevar, que no se dejen llevar por la presión de ganar, y a eso sumarle que no va a tener a los centrales. Andrés Ferro, por acumulación de tarjeta amarilla, y Jeffran Caricote. Yo no creo que llegue el central tras ese fuerte golpe que se dio con el arco. Y Táchira va a manejar el partido.
4: ¿Llegará Coquito?
3: Ese es el punto. Ese es el punto.
4: Yo realmente, yo no toco el equipo, ¿no?
3: ¿No?
4: Yo no toco el equipo. Quisiera ver este equipo con una cancha en mejores condiciones.
2: La del Olímpico se presta.
4: Sí.
2: La del Olímpico se presta.
4: Y Metropolitano es un equipo que también le gusta jugar a la pelota. Y creo que si llega a plantear Táchira, Álvaro Recoba, el mismo 11 no sería descabellado, para mí. 11 que gana repite, y con las características del rival, creo que se presta para repetir, pienso yo.
3: Sí, y más allá de todo esto, las sensaciones que ha dejado el equipo, porque no se logró ver quizás lo que se quería ver jugando a ras de piso con...
4: A pesar de eso, lo intentaron.
3: ¿No? Lo intentaron, exacto, lo intentaron, pero no se prestó, bueno, por lo que ya todos sabemos, el cierto aguacero que terminó cayendo en la parte alta de la ciudad de San Cristóbal, pero el Olímpico es una cancha que se presta para eso.
4: Oye, por cierto, y no ha llovido desde el domingo, ¿no? Todo lo que llovió el domingo. Ayer no llovió.
3: Y Metropolitano salió a jugar frente al Carabobo con Jonathan Justice en la portería. Lateral por derecha, Ángel Jaimes. La pareja central es Ferro y Caricote. Lateral por izquierda,
5: Isaac. Por cierto, Ramírez. No va a estar Ferro, ¿no?
3: Sí, exacto. No, los dos centrales.
5: Ah, bueno.
3: Los dos centrales. Más adelante, Jorah Jean con David Sasma. Después aparece Richard Figueroa por derecha, Simon Ramírez por izquierda, Nicolás Fedor y el jugador Javier Ortiz. Esto es lo que hoy presenta o lo que presentó Metropolitanos en el partido frente al Carabobo. En el banco de suplentes quedaron Francisco Manenti, Rafael San Giovanni, Marlon Díaz, José Riasco, Jason Ramírez, Daniel Rivillo, Eli Valderrey, Robert Garcés, Rafael Acosta, Yaleir Navarro y Agustín Bianchotti. Esto es lo que deja Metropolitanos para enfrentar al Carabobo en su momento en la jornada número 4 y lo que podría estar presentando para enfrentar a Táchira en la jornada número 5. Ante la ausencia ya de Andrés Ferro, se podría estar perfilando Eli Valderrey a ser titular o Daniel Rivillo a ser titular y correr un poco los jugadores para lo que va a ser ese partido frente al Deportivo Táchira ante la necesidad de sumar los 3 puntos para poder seguir en esa pugna por la tabla acumulada.
2: Había un argentino que estaba de central. Lo que pasa es que se ha consolidado esa pareja de centrales de los venezolanos, de Caricote.
5: Y esos cambios siempre de emergencia generan disturbios allí, ¿no?
3: Francisco Manenti es el central, el que entró en sustitución por Jolfran Caricote, que se lesionó al minuto 19.
2: Es que Caricote era Manenti, Caricote. Los centrales en el torneo anterior levantó su nivel André Ferro y le ha dado la oportunidad... Ahora hoy día el profe de conservar la titularidad, ¿no? Que le ha respondido también Ferro.
3: Nos escribe Joan Velázquez y pensar que pronto me mudo a Naranjales a vivir, pero seguiré subiendo a trabajar. También nos escribe por aquí Willy Táchira, sabe que el sábado es una final. Primero porque siguen en carrera por la acumulada y baja metro. Y segundo, asegurar una taquilla buena ante el Caracas. También nos escribe María Ángel Vivas. Buenos días, ¿quién es el nuevo técnico de la UCB? Están en ese estudio, ¿no?
2: Están ahí.
3: Están en ese estudio. Edilio Ramírez, saludos.
4: Cierto muchacho. Que ayer presentaron a Noel Chita San Vicente como nuevo técnico del Caracas porque se había rumorado de que por ahí la UCB había tocado a Chita, pero ya en definitiva fue presentado como técnico del Caracas.
3: Saludos muchachos, nos dice el Deportivo Táchira, se agranda en estos juegos chiquitos, pequeños. Táchira es un equipo copero y Metropolitano tiene 3 de sus titulares que no juegan, 2 por amonestación y 1 por lesión. Es lo que nos escribe Edilio Ramírez. Trabajo fuerte para Stefano este fin de semana frente al Deportivo Táchira. Nada sencillo desde que asumió Stefano, director técnico. Perdió en el debut 3-2 con Táchira. En el cuadrangular, Táchira le ganó 1-0. Son 2 derrotas. Y hoy será la tercera presentación de Metropolitanos Táchira en la capital.
2: Sería bueno conocer qué datos tenga por allí Reinaldo David Mora de Santiago de los enfrentamientos directos de Stefano contra Táchira. A ver cómo le ha ido al profe con esos números allí.
4: Creo que no le ha ido bien.
2: Sí, ¿no?
4: No le ha ido bien a Stefano contra Táchira.
2: Haciendo memoria creo que los tiene, porque tiró esos datos la otra vez.
4: Creo que capaz le fue mejor a Stefano cuando dirigía Zamora. Cuando dirigía Zamora fue los mejores números que tuvo Stefano contra Táchira, pero no le ha ido mal. Capaz ese partido acá en Pueblo Nuevo... que cayó derrotado, sabemos todo ese tema de que Táchira no tuvo el tiempo de descanso correcto, fue donde aprovechó esa victoria campo de lo nuevo. Después Táchira fue en el torneo y le ganó, ¿no?
3: En el cuadrangular le ganó 1-0, marcó Polero al minuto 5.
4: En la ronda regular de la apertura cayó derrotado en casa
3: con gol de Jason Ramírez.
4: Correcto.
3: Que ingresó.
4: Y en el cuadrangular fue a Caracas y le ganó.
3: Y en el cuadrangular terminó empatando desde local en Pueblo Nuevo en lo que fue ese partido por la jornada número 2. Y eso pues termina por marcar quizás que le ha costado a Estífano ganarle a Táchira en la capital. Tiene dos derrotas en lo que asumió como director técnico del equipo Violeta. Y el próximo sábado, ante la necesidad y la presión de sumar los tres puntos, veremos cómo puede ser el comportamiento de los dirigidos por Francisco Estífano. Tengo por aquí lo que es la asistencia de la jornada número 4 en los diferentes escenarios. Portuguesa la lidera con 9.549 personas. Después aparece el Carabobo con 7.622 personas. Aparece el Pueblo Nuevo con 6.200 personas. El Metropolitano de Mérida con 2.500. Y Puerto Cabello con 1.600 personas. Información que nos aporta Comunidad Fútbol a través de la cuenta de X. En lo que deja allí esta publicación en cuanto fue la asistencia de los escenarios este fin de semana, esta jornada número 4. Nos dice Joan Velázquez, pongamos el like para buscar el apoyo. A Daniel le vamos a decir el amuleto.
4: Dicen por aquí. vamos a ver cómo quedó la transmisión de ayer, porque la idea era llegar a los 1000 likes, perdón, a los 100 likes. No llegamos a 80 y algo de likes. Bueno, casi llegamos a la meta de los 100 likes del día de ayer. Pero bueno, seguiremos intentándolo, ¿no? Porque en las transmisiones lo logramos, pero en los programas tenemos esa meta, ¿no? De superar los 100 likes en los programas.
3: Y para desglosar lo que va a ser el próximo sábado, yo creo que tenemos que apoyarnos en lo que nos dejó el partido el día domingo, ¿no? Más allá de que quizás se esperaba un poco más por el estado del terreno de juego, pero Táchira consiguió la victoria. Y hay un punto en el cual el equipo debe empezar a corregir, y es en el fondo. Porque los tres goles que le han marcado a Táchira han sido más por errores del equipo que tal vez por virtud del rival en busca del gol. El gol contra Trujillanos fue en salida, le marca a Trujillanos, y los dos que le marcó Monagas fueron descuido de los más uno de Juan David y el otro de los centrales.
5: Pero que eso no hubo la cobertura. Eso le está ocurriendo más a Táchira en condición de local.
4: Ojo que no, en Valera, también le pasó. En Valera no, se equivocaron en salida.
5: Pero es apenas lógico, un equipo que te ataca, porque Táchira ataca, ya sea de local o visitante, propone atacar. Y eso lógicamente hay un riesgo. Lo que tienes que tratar de reducir esos riesgos.
4: No, y los riesgos están claros. En Valera fue error en salida de la primera línea de volantes. Hubo errores, uno terminó en gol, error de Agustín Pérez, y luego lo de Jefferson Caraballo, que terminó estrellándose en el horizontal. Aquí en Pueblo Nuevo no fueron errores en salida, pero sí fue tema de que la línea defensiva estaba bastante adelantada. Y esas pelotas cruzadas, e incluso en un momento del compromiso hubo tres pelotas cruzadas en una misma instancia, de izquierda a derecha y de derecha a izquierda, y en ambos quedó expuesto Táchira, no supo.
5: Sí, le está costando la pelota cruzada.
3: Claro, por la cobertura que le puede brindar el compañero a la espalda del jugador que esté en ese sector de la cancha. Por ejemplo, en el empate a uno, Juan David estaba adelantado, la pelota sobrepasa, le cae a Arace y le quedó Arace con una claridad para levantar la visual y colocar la pelota ya al área.
2: ¿Qué pasó allí en esa jugada también? No pudo Lautaro ir a cubrir la llegada de Arace por el sector izquierdo porque no hubo ese mediocampista que acompañara
5: el cierre
2: allí entre los centrales. No llegó en ese momento ni Óscar Hernández ni Caraballo,
5: porque estaban más adelantados.
3: Nos dice Peter Ajelvis, el partido del sábado es de 6 puntos. La presión de ganar es de parte de Metropolitanos.
5: Claro. No, estamos claros, así es.
3: Claro, exacto. Esa es la presión, la de los dirigidos por Estífano, porque hoy están en una posición en la cual eran líderes de la
5: jornada. Es más, están pensando, están nerviosos. Y Táchira está entrenando.
3: Sí, Táchira arranca nuevamente la preparación del partido, lo que es el día de hoy.
2: Bueno, esperemos a ver. Señores, hacemos pausa. Vamos a ir a nuestra pausa comercial. Ya venimos con mucho más. Aquí estamos y en Radio Sport.
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0: Bueno, hay 11 ideal de la liga, ¿no?
3: Sí.
0: ¿Cuál es el 11 ideal?
3: 11 ideal que nos ha regalado la liga por la jornada número 4. Hecho público a través de su red social el día de ayer, en lo que es ese 11 inicial de cada jornada. Fran Carlos Benítez en la portería. Fran Carlos Benítez, arquero del Caracas. En el fondo, César Urpín, lateral derecho del Portuguesa. Giovanni Ramos y Leonardo Aponte, centrales. Y por izquierda, José Montilla, lateral de Estudiantes. En la mitad del campo, John Marchand con un golazo. Academia de Puerto Cabello. Christopher Montaña del Portuguesa y Miguel González del Deportivo La Guaira.
4: El Baba, qué golazo, ¿no? El primer gol del Baba González.
3: Este es Miguel.
0: No, ese es otro.
3: Ese es otro. Este sí. Es Miguel, el Baba es Jesús.
4: Perdón.
3: Sí, exacto.
4: Pero también marcó un golazo.
3: Sí, señor. Adalberto Peñaranda del Deportivo Táchira, Antonio Uribe del Deportivo La Guaira y el panameño Rome Ibey de Estudiantes de Mérida.
5: En la liga pareciera que no vieron el partido de Táchira. Porque ahí se les escapó un jugador que debió estar en ese 11 ideal.
0: Puñito, Jesús, puñito ahí por esa.
5: Nada menos y nada más que
0: Sosa.
5: El jugador. No, Sosa y Caraballo.
4: Los 11 ideales de la liga solo porque son si para no, los que marcan goles.
5: Bueno, y el golazo de Caraballo.
0: ¿Qué es? Caraballo, ¿qué?
4: Por eso. Pero.
5: Bueno, son los. Hay que cambiarse los lentes, ¿no? Lentes que tengan aumento y no otro tipo de lentes.
3: Nos escribe Fran Pizarro, saludos a la banda más popular de la radio tachirense, viajando al sur de Chile, escuchando Radio Sport 94.1. Buen fichaje el de Alan Suátegui, ¿no? Jean Carlos echándole la mano a Gerson en el caso del Colorado.
0: Echándole la mano, no.
3: Lewis Varela nos dice, Juan David perdió la pelota en salida y por eso el gol. Fran Pizarro nos dice, Daniel el Mago y la cábala del equipo. Si llega todos los días en la mañana al programa, Táchira gana el sábado.
0: Bueno,
3: vamos con todo. Y concentrados ante Metro Táchira, más líder que nunca. Edilio Ramírez dice, Daniel, ¿cuántos jugadores del Deportivo Táchira están apercibidos con dos amarillas y se pueden perder el clásico? Ya vamos a repasar lo que es esa información. Y nos dice Joan Velázquez aquí, nos fregó la lluvia, ¿no? Por aquí también nos agrega José Moreno Moreno. Buenos días, señores, saludos. Táchira debe ganar el sábado para que sepa que Táchira es el mejor equipo de Venezuela. Esto es parte de los mensajes que nos dejan a través de nuestro chat, arroba Radio Sport TD, 81 personas conectadas, 46 me gusta, ya vamos a 85 personas conectadas.
4: Bueno, la invitación es que le den like, ¿no? Que le den ese pulgar arriba, si no se han suscrito, suscríbanse. Vamos a ir llegando ya a los 4.000 suscriptores. Jason González, vamos Táchira, vamos por la tabla acumulada. Para mí Táchira tiene que ir a dar ese golpe sobre la mesa en Caracas, porque realmente sí, la necesidad de Metropolitano de seguir luchando es importante, pero Táchira tiene la necesidad de no dejar de que La Guaira se le vaya a despegar. La Guaira está ahí igualado en puntos. ¿Contra quién juega La Guaira?
5: Rayo Zuliano.
4: Contra Rayo Zuliano.
5: A las 3:30 de la tarde, ¿no? No es fácil.
4: No es fácil.
5: Pero es un equipo que está bien conformado, que físicamente ha demostrado a lo largo de su presencia como entrenador de Juan Pablo Vidoglio.
4: Héctor Pablo Vidoglio. Que fue el técnico de la jornada.
5: Es correcto, que fue esta chica también. Y lo ha mantenido con un nivel físico muy, pero muy relevante, ¿no?
0: No, y eso que a La Guaira, muchachos, La Guaira tiene algo que no todos los equipos en Venezuela tienen. A La Guaira le sacan jugadores y siempre hay uno que destaca, ¿no?
4: Bueno, ahí está Juan Castellanos, sí. ¿No? Se fue. El jugador al West Ham, se me escapa ahorita, Keiber La Madrid.
5: Que por cierto está viendo minutos, ¿no?
0: Mira, sí. Se fue La Madrid en el torneo anterior. Se ha ido Rivas.
5: También.
0: Rivas que está en Ucrania, que debutó y con un golazo también, ¿no? Jackson Rivas. Y miren ustedes cómo queda La Guaira, bueno, ¿no?
4: Ahí está la revelación. El 10, el equipo, el encargado de manejar, el jugador encargado de manejar los hilos de La Guaira era Keiber La Madrid. Se fue La Madrid y apareció Juan Castellano.
3: Juan Castellanos, goleador del torneo de apertura.
4: Qué jugador,
3: por Dios. En la pugna por con Rodrigo Polero.
4: Le pega bien a los tiros libres, le pega bien de larga distancia. Jugador muy técnico. Es bastante, bastante interesante este chico, Juan Castellanos, que nos ha demostrado este torneo clausura una calidad técnica importante, ¿no?
3: Nos dice por aquí Víctor Zuleta, trabajo silencioso de Adamo, él está generando espacios a Polero, gran refuerzo de Caraballo que llegó y se adaptó de una. Saludos desde Sevilla, España, Aurinegro por el mundo.
4: Los dos, con lo difícil que es que lleguen jugadores tarde a la pretemporada y que se adapten tan rápido como lo hicieron Valentín Adamo y Jefferson Caraballo, la verdad es de aplaudir, porque era la necesidad que tenía Táchira y encajaron a la perfección en el esquema que quería plantear el propio técnico.
3: No, y lo que está aportando Adamo, que Recoba también lo hizo ver y escuchar en la rueda de prensa post partido, ¿no? Y le voy a ser sincero, muchachos, con la estatura y el biotipo de Adamo, yo esperaba otro juego del jugador. Otra forma de jugar, característica.
4: Yo no me lo esperaba tan técnico, ¿no?
3: No, técnico no.
4: Y tan rápido.
3: Exacto, por la altura, lo rápido y la visión que tiene al recibir la pelota, ya sabe dónde descargar el balón sin perderla y con un pase orientado.
4: Y tampoco es que Táchira...
3: Y toque de primera intención.
4: Exacto, y eso que Táchira todavía no lo ha explotado al nivel aéreo. Táchira no ha abusado del pelotazo,
3: Por eso es que no me imaginaba este tipo de juego en el jugador Adamo, porque se podía posicionar entre los centrales y levantarle pelotas para que arriba terminara luchando.
4: Y no ha sido así. Más bien, Táchira juega a ras de piso, a media altura, donde Adamo sí sale a pivotear, descarga, ya sea en los volantes, Palmesano, Sosa, o indirectamente juega de primera para asociarse con Rodrigo Polero. Y me ha gustado mucho, mucho, mucho lo que ha hecho Valentín Adamo en esa función.
5: Es que ha mostrado facetas muy importantes en el aspecto técnico, porque ese control orientado que hizo en el juego fue impresionante.
4: Sí.
5: De una manera fácil se desquitó del que lo marcaba por ese costado, por el costado derecho, conforme atacaba tu costado izquierdo para el defensor, y lo hizo de manera brillante, con una sapiencia y una tranquilidad, y es un jugador que no se complica, la toca de una, de primera intención, es rápido, es muy inteligente y aparte de eso tiene hasta estilo para jugar. A mí me recuerda, y le mencionaba extra micrófono a Albert, a mí me recuerda a un gran jugador uruguayo como Enzo Francescoli.
4: Bueno, jugador con clase, la de Valentín Adamo y lo de Jefferson Caraballo, por Dios, cómo se mueve.

0: movimiento en la cancha de Caraballo. Es un jugador muy, pero muy inteligente en ese particular. Y va a dar de qué hablar, va a seguir creciendo porque es un chico joven que lógicamente, ojalá y no se vaya muy pronto de la institución Atigrada.
1: Mire lo que dice Luis Peñango.
0: Clase tiene.
1: Mire lo que dice Luis Peñango, no sé qué opina el chat, no sé qué opinan ustedes, pero dice, Táchira no le va a ver la luz a Metropolitanos. Tuvo que Tales con Monagas, que está casi de último, ahora Metropolitanos en su casa. Ya verán que Táchira, que le da ventaja, está en casa. Bueno,
0: yo no soy tan optimista de parte. Yo respeto, por supuesto, al aficionado que debe ser hincha de Metropolitanos, pero lo de Monagas, no crean que porque está de último es un mal equipo, para nada. Es un equipo que faltaban algunos detalles y que pienso particularmente que lo va a corregir Jesús Ortiz. Así que cuidado con Monagas, se llevan una sorpresa a todos.
1: Mire, Luis Enrique Acevedo, sí, esta madrugada tembló en Caracas, temblor de 4 punto algo, ¿no?
2: Movimiento, cortico, pero intenso.
1: Un movimiento sísmico que volvió otra vez a
2: 4.7,
1: que volvió otra vez a moverse la tierra en la capital, así que la paciencia y la tranquilidad para todas las personas que... E incluso, mire, yo en lo personal, estoy sufriendo de vértigo. En serio, me afectó el temblor que hubo en Colombia, que se sintió aquí en San Cristóbal. No, en serio, es una situación que capaz otras personas se sienten identificadas conmigo. Ya lo he consultado con médicos. En serio, estoy hablando, es una situación complicada, porque producto de esa alteración... estoy sufriendo de vértigo, es importante. Yo no me puedo imaginar las personas que vivieron esa magnitud allá en Caracas, las consecuencias que puedan haber tenido, ¿no?
2: Bueno, en
1: si
2: ese acá momento
1: se logró sentir el terremoto de Colombia. Bueno, en lo personal me afectó.
0: Daniel, una sugerencia, si de verdad tienes vértigo, tienes que ir a un médico, a un ¿cómo se llama? El otorrino. Porque normalmente cuando ocurre el vértigo es porque tiene un problema auditivo.
2: Bueno, sí. Yo porque ese momento de verdad
1: no lo sintió.
2: Ni pendiente de qué era lo que estaba sucediendo, porque estaba en otra situación. Vi la gente correr.
3: Yo, Daniel, pero... fue al contrario, Daniel fue al urólogo. Vamos a la pausa, ya venimos con mucho más. Le revisaron, fue el otro oído. Venimos.
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0: Hola, buenos días, lleven a Daniel allí donde el negro Andrés que le quita el vértigo. Saludos desde el Piñal, nos escribieron por acá también. Ah,
7: bueno, saludos a la gente del Piñal que está siempre ahí en sintonía de Radio Sport, todo en deportes, a través de nuestro canal en YouTube y del Dial 94.1 FM, buena compañía.
0: Bueno, ahí está. Lo bueno es que usted de estatura no es, sino...
7: Sí, no, pero inclusive cuando me caí de la silla dolió.
0: Todavía le duelen los riñones, Aldo.
7: Bueno. Ah, ¿cómo fue que dijo Joao? La mil y un plaga.
8: Sí, siete placas. Nos dice por aquí Beto Venezuela: ojalá Dios que la gente empiece a analizar a Adamo como ustedes, porque si no, los de mente corta van a decir que es malo porque no hace goles, pero el trabajo que hace es prescindible para Polero. Es que más el trabajo de Adamo es que lo entendió el grupo.
9: No, y aparte lo de eso, entendió el grupo. Aparte de eso, le abre los espacios. Por y eso, al abrir los espacios, Polero llega más libre. Es más, Polero pudo haber hecho más goles en el partido anterior.
8: Nos dice, por aquí nos escribe Joan Velázquez, que Daniel se comprometa a llegar temprano y va a ser la cábala del equipo y se convertirá en el amuleto. Gerson nos dice, a Luis Peña le dice, uy sí, el Real Madrid ahora es Metropolitanos, qué miedo. Dice, buen día muchachos, ¿ustedes se imaginan un triunfo contra Metro y después enfrentar al Caracas en Pueblo Nuevo?
7: Oh.
8: Puede ser una buena asistencia aunque Caracas no tenga nada hoy día.
0: Bueno, Caracas muchachos, siempre se juega ir, Caracas. Caracas hay, es Caracas.
9: Clásico, clásico. Hay que ir paso a paso. Táchira debe ir a buscar los tres puntos, por supuesto, pero tomando los recaudos respectivos. Recordemos que el equipo Metropolitano es un equipo bien conformado, que tiene jugadores de experiencia, pero que va a tener tres ausencias. Táchira tiene que, primero que nada, manejar los tiempos como lo viene haciendo, tener recaudos en zona defensiva, ser equilibrados para ahí sí ir en pos del triunfo. Ah, que la tarea no es fácil, claro que no es fácil, va de visitante, pero si se planta bien en el terreno de juego puede conseguir la victoria.
7: Saludos para Johnny Rincón que nos escribe en YouTube desde Colón. Saludos para Colón, que está siempre ahí en sintonía, ¿no?
8: Nos dice por aquí Jesús Mendoza: buenos días muchachos, bendecido día para la mesa y el chat. Táchira tiene que tener en cuenta que Metro juega mucho al contragolpe y la defensa de Táchira es muy débil, tener mucho cuidado.
9: Por eso, tomar los recaudos. Y no va a jugar tan adelantado Táchira. Va a tomar, si un lateral se va, el otro se va a quedar. Y los que están en primera línea tienen que hacer los cierres respectivos para que no acontezca una descompensación en zona defensiva y sea aprovechada y capitalizada por el rival.
0: Tome nota, profe.
8: Nos dice por aquí Gerson 70: solo me inquieta cómo nos hicieron los goles el domingo. Muy displicente la defensa.
7: Sobre todo en el segundo gol. Sobre todo en el segundo gol, porque si ustedes detallan, llegaba Kevin de la 2 por el sector izquierdo, llegaba a marcar Rodrigo Polero, no sé dónde estaba Delvin Alfonso, llegó, tiró el centro. El que se acercaba a tratar de cerrar el centro era Juan David. Y por ningún lado apareció Frata y Lautaro Luznik. Ahí es donde está el detalle. ¿Qué sucedió en esa jugada? Porque no llegó el lateral a marcar y los centrales no estaban por ahí.
9: No, el profe ya debe estar observando los videos porque él es muy metódico en ese particular y estará revisando dónde hubo falencias de parte de la zona defensiva o del conjunto como tal. Porque recordemos que los que están en primera línea e inclusive los que están por los costados más adelantados tienen también que colaborar en la marca, en los cierres respectivos, tapando la salida. Y eso se consigue repasando las jugadas, dónde se inició, qué fue lo que pasó para corregir.
8: Nos dice por aquí Jesús Mendoza, muchachos, viajando de Dallas a Texas a la corte.
7: Hello.
8: Si me deportan allá, nos vemos, Dios mediante.
9: No, que todo se pueda solventar.
7: Vamos. Sí,
8: eso es correcto. Nos deja también por aquí, nos dice Joan Velázquez. Nos agrega, Adamo va a hacer goles, créanme que sí.
7: Sí, cuando haga el primero se va a destapar.
8: No, y ahorita Polero está conectado con el gol desde hace rato, cuando no teníamos un delantero conectado con el gol.
7: Bueno, creo que Reinaldo lo dijo, ¿no?
8: Sí, Lucas Gómez. Y Lucas Gómez estaríamos hablando 2019, sí, 2020.
7: Correcto.
8: Después de ahí le ha costado a Táchira y ya hoy Polero tiene 10 goles en el campeonato. Hoy es el goleador del torneo clausura con 3, muy cerca a Juan Castellanos que también tiene 3. Hay que sumarle los 3 que marcó en el cuadrangular y hay que sumarle los que marcó en el torneo de apertura, Rodrigo Polero. Y lo más importante es que de los 4 partidos que ha desarrollado Táchira, ha marcado 1-3, ha marcado 7 goles. De los 7, el 50% ha sido de Rodrigo Polero, un delantero. Esto es de sacarle provecho, esto es de dimensionarlo, que hoy se cuenta con un delantero que no es centrodelantero. Porque si nos damos, si fijamos, o tal vez con la llegada de Adamo, le dio un posicionamiento más en la cancha a Rodrigo Polero con protagonismo.
7: No, y si nos colocamos a analizar qué sucede ahí en la zona delantera, ambos se mueven. Los dos delanteros se mueven. Bueno,
9: ojo, colaboran en marca, ¿no?
7: Lo había acabado de hacer referencia. En la jugada del gol de Monagas, el que llegaba a marcar por el lateral derecho era Rodrigo Polero. Entonces, hay mucha movilidad capaz. Rodrigo Polero ha tenido la fortuna de estar mejor ubicado en las jugadas de finalización, pero ya le va a tocar una a Valentín Adamo que no le ha tocado una mano a mano para decir, definió mal, no ha tenido la primera.
9: No, pero es que tiene gestos técnicos que no creo que cuando tenga la oportunidad la vaya a definir mal. Bueno, que se puede dar, porque es un ser humano, ¿no? Cualquiera puede fallar. Pero los gestos técnicos que tiene Valentín Adamo lo ha demostrado. Dígame ese taquito que hizo, ¿no?
7: Sí.
0: No, y hay una jugada que pivoteó muy bien la pelota, sí, giró y en un movimiento, en una baldosa dejó regado ahí el defensor.
9: Es correcto. Cuando se dio la oportunidad de gol por el costado derecho, que lo mencionamos anteriormente.
0: Ahora bien, ustedes, el día sábado, queda mucho tiempo para poder saber, ¿se puede repetir la misma alineación del domingo?
8: Sí.
0: ¿O qué se puede hacer allí?
8: Sí, yo estaría partiendo desde ese once inicial porque lo realizó frente a Trujillanos, sí, lo plasmó frente a Trujillanos, lo ganó 3-1. Frente a Monagas hizo una que lo realizó frente a Trujillanos, sí, lo plasmó frente a Trujillanos, lo ganó 3-1. Frente a Monagas hizo una modificación ante la necesidad y la lesión de Coquito Ramírez, lo gana 3-2. Los dos partidos con adversidades,
9: pero, ojo,
8: en el desarrollo del compromiso.
9: Va a estar de vuelta Coquito, ¿no?
7: No lo sé.
8: No sabemos. No sabemos qué tan grave pudo haber sido la lesión del jugador, pero...
9: Y Provenzano también debe estar ya mucho mejor, ¿no?
7: Hace falta Provenzano y el
9: técnico... Para darle más seguridad en zona defensiva.
7: No tanto la seguridad, porque sí, lo da, pero es el relevo para Delvin Alfonso. Porque créame que si hubiese estado Provenzano en óptimas condiciones contra Monagas, no es necesario haber ingresado a Carlos Calzadilla en esa posición. Que a la postre le funcionó, pero ahí el candidato inmediato a ser sustituido por Alfonso era el propio Provenzano, ¿no?
9: El traer a colación a Carlos Calzadilla me da pie a mí a hacer un comentario positivo de Carlos.
7: Claro.
9: Primero que nada, se observó en dos

0: oportunidades en los minutos que vio acción, algo que no hacía. Paró la pelota, levantó la cara, hizo la pausa, y eso es lo que necesita Carlos Calzadilla.
1: Segunda
0: condiciones, ¿no?, futbolísticas tiene de sobra.
2: Sí.
0: Preparación física también. Ha jugado diversas posiciones, ha jugado como extremo, ha jugado como lateral, ha jugado como interior, así que es solo más tranquilidad, más mesura, y se le van a dar las cosas porque tiene potencial futbolístico.
1: Y en las categorías inferiores de Táchira era delantero.
0: Ah, bueno, bueno.
2: Ha pasado por varios puestos allí Calzadilla, tratando de buscar la mejor versión también, ¿no?
0: Claro, claro.
1: Y algo tiene el jugador que con Zaragoza jugaba, con Recoba jugaba, que son los últimos dos técnicos que le han dado la oportunidad, solo debe consolidarse. Es lo que le hace falta, tomar buenas decisiones.
0: Detalles, resto, son detalles.
1: De resto
0: son
1: tiene.
0: Detalles que si los corrige, lógicamente va a crecer futbolísticamente.
2: Nos dice Gregory Contreras, en este nuevo partido la defensa podrá demostrar que es sólida. El partido anterior no estaba a gusto con la laguna de la cancha. Y Luis Peña nos dice, esa cancha de Pueblo Nuevo, cuando llueve, es una laguna.
3: Ojo que no, tiene a los Ramírez, ¿no? Ojo que Metropolitano, ajá, tiene a los Ramírez. Ojo con esto, ¿no?
0: Claro, Simon.
3: Ojo con, sí, señor,
0: todo
3: ojo
0: Simon,
3: con
0: Simon. Luis Peña, lo de la, ¿no?, cuestión de la cancha, hay que decirle a Peñita, ¿no?
1: Pero está que haciendo lo que pasa comentario es que, con los tacos, ¿no?
0: Sí, lo que pasa es que si él hubiese estado presente en el escenario deportivo, se da cuenta que no fue una lluvia común.
1: Llovió de principio a fin.
0: Y fue demasiado el agua que cayó.
3: Sí, fue una lluvia constante.
0: Constante y muy fuerte. Y entonces el nivel pluviométrico fue muy elevado y lógicamente afectó el terreno de juego, porque eso acontece en cualquier cancha del mundo. Es más, en otras oportunidades, hace muchos años atrás, el escenario deportivo no hubiese terminado el encuentro. ¿Por qué? Porque allí sí había problemas con el drenaje.
2: No, y si hacemos un análisis de lo que era la cancha, el sector más afectado era el izquierdo, pegado a la tribuna principal.
0: Es correcto.
2: Era el sector donde se veían más los pozos, porque al sector que está pegado a la tribuna central, por ahí fluía el juego.
1: Yo diría que prácticamente el 75% de la cancha tenía buen drenaje. Ese 15% de que estamos hablando de esta zona, pegada a la principal, fue la que falló el drenaje, capaz.
2: No falló, sino que colapsó, o sea, tanta agua.
1: Pero colapsó muy rápido, porque no había arrancado el compromiso y ya se veía el pocito de agua ahí donde se para el cuarto árbitro a levantar el cartel. Ahí está ese detalle, pero el resto de la cancha se comportó, para mí,
3: me parece. Ustedes pueden ver, muchachos, los goles de Táchira. El pase que le meten a Sosa, la pelota rodó bien.
1: Sí, a ras de piso.
3: Para meter el centro. El pase que colocó Calzadilla fue a ras de piso. La pelota rodó bien. Si fuese una laguna, se queda estancada la pelota.
0: Claro. Se queda estancada, sí.
2: Nos dice.
3: El pase que metió el gol, el segundo, Monagas, fue una pelota a ras de piso.
2: Nos dice por aquí Gregory Contreras, es correcto, ese gol que Sosa le colocó a Polero fue una pincelada de arte, pues, elaborado con pausa y premeditación. Joan Velázquez, no sé si poblamos el mediocampo y dejamos a Damo para el segundo tiempo, pero no sé, nos dice Joan Velázquez. Y por aquí nos escribe John Alberto Sánchez, hola compañero, buenos días, muy buenos comentaristas, gracias John,
1: gracias
2: por la sintonía, 92 personas, 52 likes.
1: Bueno, la invitación es a que le den like, pulgar arriba, es totalmente gratis, muchachos.
3: Puede que tengamos una sorpresa el fin de semana estando allí también en el Olímpico, puede que tengamos una sorpresa para poder acompañar al equipo desde el Estadio Olímpico de la UCB. Vamos a hacer todo lo posible también de estar allí el próximo día sábado, llevando las incidencias del partido de Táchira.
2: Bueno, muchachos, hoy en notas de cierre se retoma lo que es parte de la Conmebol Sudamericana, los partidos de vuelta. Recoleta Boca Junior hoy sobre las 6 de la tarde. También hoy se estarán desarrollando el partido que se suspendió la semana anterior, Deportes Tolima Independiente del Valle. Jordan Osorio ha entrado en la convocatoria de Deportes Tolima.
3: Se juega
2: en Ibagué.
3: Sí.
2: En Ibagué. Universidad Católica Estudiantes de La Plata y Sao Paulo Bolívar. Esto es por hablar de los partidos que corresponden a la competición internacional Libertadores y Copa Conmebol Sudamericana.
3: Saludos al Changuito allí en Barcelona, en España, que está también conectado con nosotros. Un abrazo para todos ustedes. Señores, nos vamos.
0: Hay que hacer antes de
1: ir. Y a Marino desde Miami. Saludos.
0: Antes de irnos, Joao.
1: Marino, dice.
2: Saludos desde Miami.
0: Antes de irnos hay que decir que en el día de ayer Pachuca perdió 2-3 ante Puebla en México. No levanta cabeza el equipo de Salomón, pero Salo marcó doblete. Llega a 5 anotaciones y es el líder conjuntamente con un argentino en el fútbol mexicano.
1: Y fíjese, no, y fíjese que el encargado de arruinarle la noche a Pachuca fue otro venezolano.
3: ¿Ah, sí?
1: Luisfer Hernández, el que jugaba aquí en Academia Puerto Cabello, el que se fue a Ucrania.
3: Ajá.
1: Estuvo en Cúcuta. Correcto. Ahorita está en Puebla. Fue el que le dio la asistencia a su delantero para que marcara el 3-2 y ahí quedó el partido. Le arruinó el doblete a Salomón Rondón, un venezolano, así que el Puebla de Luisfer ganó ante un Pachuca donde Salomón Rondón marcó doblete.
3: Bueno, señores, nos vamos, que Dios los bendiga, que tengan un gran día hoy, de verdad que sí. Hoy es martes y ustedes nos acompañaron acá. Recomiéndenos algo para el vértigo de Daniel. Yo ya, él fue para otro lado. Ustedes ya lo saben. Señores, que tengan un gran día. Ya se viene el mañanero. Chao.
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5: 8-0.

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2: 8:09 en todo el territorio nacional venezolano. 7:09 aquí al ladito de la hermana República de Colombia. ¿Qué tal, amigas y amigos? Muy, pero muy buenos días para toda la gran audiencia de Buena Compañía 94.1 FM, la radio que te premia. Hoy, martes 18 de agosto, aquí estamos, sí, aquí estamos, listos, preparados, activos al 100%, bajo la bendición del Dios Todopoderoso. Gracias, Señor, gracias, Diosito, por este nuevo día, por este nuevo amanecer, por esta nueva oportunidad para vivir, Padre Santo. A ti la honra y la gloria, Señor, en todo momento. Gracias, papito Dios, por permitirnos estar nuevamente en los micrófonos de 94.1 FM y poder llevarles toda la alegría, mi querido pueblo del Táchira, a mi bendito país, Venezuela.
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2: Al mejor estilo de los doctores de la carranga. La voz del colombiano Carlos Rodríguez Lizarazo. Esto llamado para mis seguidores. Así arrancamos totalmente en vivo para todos ustedes. Bajo la dirección general de la licenciada Mayra González, quien tiene el placer y el gusto de saludarles. Este amigo, el amigo de todos, Nerio Ramírez, el Dogor.
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2: Juntos le llevamos a todos ustedes el programa de la buena vibra. Sí, póngase pila, súbale volumen al radio, que ya arrancó. Nada más y nada menos.
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2: Es el mañanero de Buena Compañía 94.1 FM. 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
2: Saludando a todas las amas de casa, a los amigos comerciantes ya activos con nosotros en el dial de 94.1, a nuestros amigos del transporte público, sí señora, y a sus conductores, choferes, pasajeros. ¿Qué tal? Buenos días, un abrazo para ustedes.
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2: A todas.
0: Mañana.
2: A todas esas niñas, niños, jóvenes y adultos que están conectados con nosotros desde muy tempranito. A nuestros campesinos allí en sus tierras laborando fuertemente. Un abrazo, también un estrechón de manos para ustedes. Que tengan un extraordinario martes. Para todos nuestros oyentes, para todos nuestros seguidores. Sí, a usted que me está escuchando en este momento. Desde acá quiero declararles un día mágico, un día diferente, un día cargado de mucha prosperidad, de muchas bendiciones. Que este martes que está arrancando sea un martes 100%. Siento productivo.
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2: Ya disponible para todos ustedes el 0424-739-3436.
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2: Para quien envíen su mensaje, su saludo, su complacencia, 0424-739-3436.
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2: Es el contacto directo entre ustedes y nosotros, 0424-739-3436.
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2: ¿Desde dónde nos escuchan? ¿O qué canción le gustaría escuchar? Con gusto le vamos a complacer. 8:13, vamos en vivo hasta las 10:00 a.m. acá en Buena Compañía 94.1 FM.
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2: Desde Río Negro, Estado Mérida, aquí les presento a los horizontales de mi tocayo Nerio Guerrero. Sí, señor, con estas buenas pegaditas. Son las pegaditas de los horizontales y suena hoy martes por la mañana en Buena Compañía 94.1. ¡Epa! Está sonando con el Dogors. ¡Buenos días, mi gente!
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0: La voz del recordado Johnny Chacón. Esto llamado El Frío de la Soledad. Son los Lobos de Venezuela. Y suena acá en la radio que te premia esta mañana de hoy, martes 18 de agosto. 0424-739-3436. Atención, 0424-739-3436. Mensajes a esta hora de la mañana en nuestra zona del WhatsApp. Quiero saludar a toda la gente de Canelles, allí reportando sintonía. El saludo para el amigo Humberto, su esposa y toda su familia, disfrutando de la señal de buena compañía 94.1. Saludos a mis amigos de estilo Cataleya Nails allí en Palo Gordo. Dice: inicio mi día de la mano de Dios. Gracias, Señor, por permitirme abrir los ojos y vivir un día más en tu presencia. Bendice siempre mi camino. Amén. Buenos días para ustedes. Amén. Muchas gracias. A ver, dice por acá, martes 18 de agosto. Que hoy sea como Dios quiera, lo que Dios quiera, cuando Dios quiera. Buenos días para todos. Gracias por sus mensajes a nuestra zona del WhatsApp 0424-739-3436. Saludos a Karina, también reportando sintonía desde La Ermita. Buenos días, Dogors. Saludos a la familia Escalante en Plaza Venezuela. Siempre fiel oyente al Mañanero de Buena Compañía 94.1 FM. Ahí dice por acá: disfruta la vida, sonríe, respira, suelta lo que te duele, confía en el camino y recuerda, los pequeños momentos hacen la vida más feliz. La felicidad está en los pequeños momentos. Buenos días, Dogor. Gracias por su grandioso programa en Sintonías en Pirineos 1. La familia Duarte, un abrazo para ustedes también. 0424-739-3436. Saludos a Juliet, también reportando sintonía. Mi pana Jackson, conectado con nosotros. El Gato, ahí está, amplificando la señal de la radio que te premia. Desde Santa Teresa, full sintonía con buena compañía. Desde los pueblos del sur del estado Mérida, sí señor, allí desde Chacantá. Aquí les presento esto llamado El Paraíso. Es el grupo Chacantor y suena hoy martes por la mañana. Está sonando con el Dogor.
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3: 8:30 minutos. 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
1: La voz de José Luis García, les hablo del grupo eminente desde el estado de Mérida, esto llamado Mi Peor Enemigo. Grupo eminente que suena acá en la radio que te premia, buena compañía, 94.1 FM, por cierto, eminente, que llega a la ciudad de Caracas una vez más. Por segundo año consecutivo, eminente en Caracas, el próximo sábado 10 de octubre, allí en el Saraíto VIP, presenta este gran concierto.

En íntimo con el grupo Eminente. Junto a Eminente estará nada más y nada menos que mi gran amigo René Durán, la voz popular de Venezuela. Allí estarán los seguidores del merengue, Juliana Ruiz y su repertorio de rancheras, nuestro amigo Luis Soto, el doble Darío Gómez y muchas sorpresas más. Esto será el próximo sábado 10 de octubre en Caracas, este gran concierto en íntimo con el grupo Eminente allí en la avenida Francisco Solano López, a 2 cuadras de la iglesia La Inmaculada. Será este gran concierto en íntimo con René Durán, la voz popular de Venezuela, los seguidores del merengue, Juliana Ruiz y su repertorio de rancheras, Luis Soto, el doble de Darío Gómez, y desde el estado Mérida, allí desde Mesa de Quintero, estado Mérida, llega a Caracas una vez más el grupo Eminente.

0: 0424-739-3436. Buenos días, mi pana. Saludos desde la reparación de calzado San Judas Tadeo. Melanio Viva, full sintonía con el mañanero. Quiero saludar también en Puente Real a mi amigo Freddy Vázquez, reportando sintonía en La Castra. Carlita, Carla Moreno, un abrazo para ti y para toda tu familia. Dice por acá, feliz y bendecido día con la bendición de Dios para todos en sintonía con el Dog Ortivisay Duarte. Desde Las Pilas estamos escuchando El Mañanero. Aquí me voy con un clásico de la mano de mi gran amigo Ciro Albarracín y sus alegres parranderos. Esto llamado Tengo un hijo con mi suegra. Para que lo goces, para que lo bailes, para que lo disfrutes en esta mañana de hoy martes acá en buena compañía. Suena con el Dogorza.
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1: Entre golpes y besos, ahí estaba el grupo Diferentes desde el estado Mérida sonando acá en la radio que te premia. Buena compañía, 94.1. 8 de la mañana, 48 minutos en todo el territorio nacional venezolano. Quiero saludar a todos los grandes amigos en San José de Bolívar, la gente de Casa Hogar Carpintero de la Montaña, en especial al padre Franco Lanza, que por cierto, ayer estaba arribando a un año más de vida. Por cierto, la Casa Hogar Carpintero de la Montaña busca la solidaridad de los tachirenses. Es por eso que mañana 19 de agosto estamos haciendo la invitación allí al frente al obelisco de los italianos en la avenida 19 de abril. Ahí estará el padre Franco Lanza, estará recibiendo donativo para la Casa Hogar Carpintero de la Montaña, ubicada en el municipio Francisco de Miranda del estado Táchira, allí en San José de Bolívar. El objetivo de la actividad será recolectar alimentos, insumos de primera necesidad y fondos para garantizar la manutención de más de 130 personas en situación de vulnerabilidad y abandono. Esto incluye adultos mayores y personas con discapacidad que habitan en la Casa Hogar Carpintero de la Montaña. Escuchemos esta invitación.
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1: Así que mañana nos vemos allí, en la avenida 19 de abril, allí diagonal al obelisco de los italianos, en el cuerpo bombero estará el padre Franco Lanza, y allí tendremos transmisión en vivo de Buena Compañía, 94.1 FM. Aquí les presento, desde la aldea San Francisco del estado Mérida, les hablo de los aspirantes, sí, los aspirantes de Venezuela, del recordado maestro Ramón Muletas. Esto se llama La Oreja Rota, un clásico de nuestro género campesino, y suena con el dogor.
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0: Esto llamado Tremendo Castigo. Son los rancheritos de San Cristóbal sonando hoy martes por la mañana en buena compañía 94.1. Así estamos finalizando nuestra primera hora de programa. Saluda a la familia Daza, allí amplificando la señal de la radio que te preme. Mi pana Gerardo también allí en Barrio Bolívar dice buenos días, mi pana, full sintonía para complacer a mi compadre el Yoyo. Estamos en sintonía escuchando el Mañanero. Saludos, saludos también a nuestro amigo José Figueroa en Las Vegas de Tariba, reportando sintonía. Nuestro pana Freddy, también nuestra gente que reporta sintonía en la unidad vecinal. Un abrazo para todos ustedes allí conectados al dial de 94.1, la popular Chepina. Un abrazo para ella. Gracias por estar allí bailando, gozando y disfrutando con lo mejor de nuestra música. 0424-739-3436 es el contacto directo entre ustedes y nosotros. Atención, 0424-739-3436. Saludos al amigo Luis Murillo. La gente de la Villa Olímpica, un abrazo para ustedes. Dogor, en sintonía desde la Cueva del Oso. Saludos a Cristina, que está bien bonita. Hoy llegó bien bonita, dice por acá el mensaje. Saludos.
1: Vieja que siempre estaba.
0: Señora Lucía, un abrazo también para usted. Gracias por ese bonito mensaje. Feliz y bendecido martes para usted, para su familia, para la gente de Barrio Sucre. Allí reportando sintonía. 0424-739-3436. Saludos a la gente de Barrio Las Flores, a mi pana Lirio, a Yané, saludos a Víctor, también conectado con nosotros. Así estamos despidiendo nuestra primera hora de programa, gracias a nuestros grandes amigos de Tienda Ciro, de Hiperahorro, de Topping Green, de Canuto Tortas, de Cauchera La Churca, de Servigrúas Medina, de Maxi Papel y Tinta, de Minimarket El Pequeño Comienzo y Rifa Minimarket. 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Identificamos la radio y ya volvemos con más del Mañanero. Vamos hasta las 10, sí señor, hasta las 10 de la mañana con el programa de La Buena Vibra.

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1: Nueve de la mañana, 13 minutos en todo el territorio nacional venezolano, 8+3 aquí al lado en la hermana República de Colombia. Así aperturamos nuestra segunda hora de programa, claro, el de la buena vibra.
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1: Amor del bueno, así lo dice John Onofre. Para arrancar nuestra segunda hora de programa, recuerden nuestro número de contacto, el 0424-739-3436. Atención, 0424-739-3436. Saluda a mi amigo Gilberto Sánchez, allí reportando sintonía. El saludo para la gente de Jaimes, allí también amplificando la señal de Buena Compañía 94.1 FM, la radio que te premia, escuchando El Mañanero. Por cierto, el próximo lunes 24 de agosto arranca el nuevo Rastro Camp de Jaimes. Los esperamos allí con diferentes actividades preparadas para cada día. Prepárense para vivir una tarde increíble. Así que para mayor información se puede comunicar con mi amigo Darío al siguiente número telefónico. Por supuesto, ya lo vamos a anunciar y lo vamos a publicar en nuestros estados de WhatsApp para que nuestros amigos de Jaimes estén conectados con nuestros seguidores, con nuestro público y oyentes de Buena Compañía 94.1 FM. Saludos a Aarón, saludos a María Sánchez, saludos a mi gente de Capacho, sí señor. Un abrazo para todos ustedes. Ahí estamos conectados en el dial de 94.1. Mi pana Luis, Juanita, Solvey, allí en Capacho, a todo volumen, con Buena Compañía y con El Mañanero. La voz de Leo Díaz. Esto se llama Te Vas y Vuelve. Buen merenguito para disfrutarlo en esta mañana de martes en la radio que te premia y suena con el Dogor.
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3: El recordado Martín Elías, sonando en la radio que te premia, 10 razones para amarte. Suena hoy martes por la mañana en buena compañía, 94.1 y el programa de la buena vibra.
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3: Oye, quiero enviarle un saludo muy especial a toda la gente del Junco, allí conectado con nosotros, Belkis Moros. Un abrazo para ti también y toda su familia. Saludos para Heidi, también conectada con nosotros, con la Concordia, territorio oficial de la radio que te premia, 0424-739-3436. Y por supuesto voy a presentarles nuestra pauta publicitaria, no sin antes hacerles la invitación para mañana, a ese día extraordinario que vamos a vivir allí en la avenida 19 de Abril, diagonal al obelisco de los italianos, con el padre Franco Lanza y todo el equipo de la Casa Hogar Carpintero de la Montaña, mañana en esa bonita recolección que se estará dando allí, y tendremos transmisión en vivo de Buena Compañía 94.1 FM.
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0: Ahí estaba el señor Willy Colón con este clásico, el gran varón. Suena hoy martes por la mañana en Buena Compañía 94.1 FM, la radio que te premia.
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0: 0424-739-3436, 0424-739-3436. Saludos al licenciado Ricardo García. Allí en la sintonía total y absoluta de Buena Compañía y El Mañanero. Gran amigo, gran colega, licenciado Ricardo García. Un abrazo para usted, bendiciones. Saludos a mi pana Alexander, también conectado con nosotros. Ahí estamos activos al 100%. También la gente buena de La Ermita. Un abrazo para ustedes. Gente de Puerta del Sol, conectados al dial de la radio que te premia. 0424-739-3436. Saludos a Anita, saludos a Mireya. Allí en Michelena, corazón del estado Táchira. El señor Jesse Uribe junto a su esposa Paola Jara. Esto llamado Como Si Nada. Suena acá en la radio que te premia. Está sonando con el Doggers.
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0: Oye, y con el señor Rubí Pérez, así estamos llegando al final de nuestro programa por el día de hoy. 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Ellos integran nuestra pauta publicitaria que nos acompaña de lunes a viernes de 8 a 10 de la mañana.
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0: Recuerda nuestro contacto, el 0424-739-3436. Saludos a mi pana Víctor MM. Dice, buenos días, feliz y bendecido martes. Mi hermanazo querido El Dogo, reportando full sintonía y volumen. Del sector Brisa del Paraíso, Sabaneta, carretera antigua, vieja, vía al llano. Troncal 5, Víctor MM a todo volumen. Con buena compañía 94.1 y por supuesto la radio que te premia. Oye, me voy a despedir con esto.
3: Merci.
0: El señor Giancarlo Centeno. En una de sus presentaciones en vivo, esto llamado Quiero que seas mi estrella. Desde acá les deseamos un extraordinario martes. Cuídense mucho, que Dios me lo bendiga. No se despeguen de la sintonía de buena compañía. Ya viene Ritmo, Sabor y Clave de 10 a 12 de mediodía. A partir de las 12 no se pierda el show de Josmer hasta las 2 en punto de la tarde. Seguidamente viene Déjate Sorprender hasta las 4. Luego de las 4, Café con Leche. Y en punto de las 6 llega La Ruta, programación extraordinaria de la radio que te premia para todos ustedes, nuestros oyentes de buena compañía 94.1. La licenciada Mayra González en la dirección, quien tuve el placer de acompañarles, el Dogo Nero Ramírez. Cuídense mucho, que Dios los bendiga y mañana nos escuchamos allí desde la avenida 19 de abril, diagonal al obelisco de los italianos. Vamos todos a apoyar al padre Franco Lanza y a la casa hogar carpintero de la montaña. Chao, chao.
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7: 10.

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2: Hey, hola, hola, ¿qué tal? Muy, pero muy buenos días. Sean todos bienvenidos a la programación musical e informativa del que es, de, en definitiva, tu prime time favorito de cada una de tus mañanas.
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2: Hoy en nuestra edición 1991, transmitido, por supuesto, por la radio que usted le premia.
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2: Reciban el saludo cordial de toda la gente que elabora, produce y dirige la estación, de la señorita Angeroni Gabriel Irazábal Jiménez, que lo hace allí en la asistencia de producción del espacio y de que tiene el inmenso placer de acompañarles hasta las 12 en punto del mediodía. El 34.693 de los productores nacionales independientes de César Augusto Irazábal Mendoza. Nerio Ramírez lo hace en la gerencia de programación y producción, todo bajo el ala de la dirección general de la licenciada Omaira González. Nuestro espacio llega a ustedes gracias a todas nuestras diferentes enlaces publicitarias. 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Se van muy prontito a la playa, vamos a Mérida, ya les voy a contar más detalles de los viajes que vienen a continuación. 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Hoy 18 de agosto del año 2026, hoy es el 235º día del año, estamos exactamente en la semana número 34 y quedan 135 días para que finalice este año 2026. Allá afuera hace un día muy encapotado en la parte alta de San Cristóbal, algo despejado en la parte baja, se viene la lluvia. En un ratito les voy a estar comentando el pronóstico del tiempo. De hecho, entró la onda tropical N, porque ya no me acuerdo qué número es, son tantas que nos agobian, que nos golpean, que realmente no sé en cuál estamos en este momento, pero están ocasionando muchas lluvias en la ciudad capital. De hecho, hubo derrumbes por la zona de Petare, La Vega. Anoche estaba totalmente anegada, inundada. Se necesitaba una chalana, un barco, algo así, para transitar la avenida del Ejército del Paraíso. Así que por favor, a los amigos de Caracas que nos están sintonizando, que sé que son bastante, a tomar todas las medidas necesarias para, en primer lugar, resguardar su salud, en segundo lugar, llegar a tiempo a lugares de trabajo, y en tercero, pues cuidar sus bienes e enseres. Estamos listos, prestos para llevarles pues 2 horas, 120 minutos de mucha información, variedades y curiosidades, pero por sobre todo las cosas, vengo cargado de muy buena música. Estoy viendo algo hermoso en mi TikTok. que usted podrá apoyar al 0424-709-4069, arroba Ritmo, Sabor y Clave es nuestro punto de contacto.
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2: Dios nuestro, nos has cautivado en esta mañana con tu magnífico amor. Te has convertido en nuestro amigo y en nuestro protector. Concédenos un día lleno de bendiciones y de muchos favores para nosotros y nuestros familiares. Amado Señor, hoy nos presentamos ante ti llenos de mucha alegría y gratitud. En esta mañana queremos agradecerte por el descanso que nos concediste. Gracias, gracias porque nuestros cuerpos pudieron descansar y reposar y tener las energías necesarias para iniciar el nuevo día. Gracias porque nos preservas con salud, porque nos prestas también sabiduría y nos das toda la fe necesaria para continuar adelante. Como todos los días, queremos pedirte por nuestros padres, por nuestros tíos, por nuestros abuelos, hijos, sobrinos, primos, por cada uno de esos integrantes de nuestras familias que están allí siempre prestos a darnos amor incondicional y, por supuesto, darnos un consejo a bien. Queremos pedirte también por cada una de esas personas que en este momento atraviesan algún tipo de enfermedad, están a punto de entrar a un quirófano o recibir algún tipo de tratamiento. Que cada una de sus oraciones sean escuchadas por ti y que tu manto de salud les cubra a cada uno de ellos. Queremos pedirte también por los pequeños de casa, por los niños, niñas y adolescentes. ya todos descansando, todos en casa. Que hoy tengan un día de paz, de armonía, de tranquilidad. Que su caminar hoy día esté plagado de pétalos de rosas. Que sepan identificar a ese lobo vestido de cordero. Finalmente, y no menos importante, te queremos pedir por cada uno de los empresarios y de los pequeños comerciantes, no solo del estado Táchira, sino de toda Venezuela, cualquier venezolano que tenga un emprendimiento en el mundo. Que hoy tengan un día maravilloso, lleno de logros, de éxitos, de aprendizaje, de evolución, de muchas ventas, pero también de mucha conciencia. Todo esto te lo pedimos en el nombre del Padre, del Hijo y del Espíritu Santo. Amén. Juntos construimos los caminos de nuestro Señor.
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2: Señoras y señores, a lo que vinimos a escuchar, muy buena música. De fondo, Antonio Castrillón Jr. y Caliche Mix número 2. Y lo escuchas, por supuesto, a través de tu prime time favorito de las mañanas. Somos Ritmo, Sabor y Clave, transmitido por Buena Compañía 94.1 FM.

Un 18 de agosto del año 1972, la sonda lunar 24 enviada por la Unión Soviética aluniza sin problemas en la superficie lunar con la misión de recoger muestras de una zona concreta y llevarlas de regreso a la Tierra. Fue el último artilugio enviado por la Unión Soviética a la Luna. En el año 1969 finaliza el Festival Woodstock, que fue celebrado allá en Bethel, en Nueva York. En el año 1949 se funda la compañía Adidas, fabricante de calzado y ropa deportiva en Harzenkrograch. Creo que se pronuncia así, discúlpenme, mi alemán no es muy bueno. Eso es en Alemania, ¿eh? 10 de la mañana con 17 minutos. Epa, escuchen este tema que viene a continuación. Es Son y Algoritmo, en un gran tema del Mayimbe, el señor Fernandito Villalona, pero versionado en salsa ahoritita, recién salido del horno, año 2026. Esto es en mil años si lo escuchas en Ritmo, Sabor y Clave. Presten la atención, quedó buenísimo. Te amo.

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1: Bueno, la siguiente frase nos habla de que los verdaderos amigos se pueden contar con los dedos de una sola mano. Oído al tambor, presten atención. Un amigo de todos es un amigo de nadie. Esto lo dijo Aristóteles. 10 de la mañana, 22 minutos. 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

0: Hola César, gusto, ¿cómo estás? Te habla Manuela, te estoy escribiendo de la Pulido Méndez. Por favor, cuando puedas, colócame algo de Rubí Pérez, ya te lo voy a buscar. Miguel y José Miguel hablan, Miguel y José Miguel se llaman así, debe ser padre e hijo. Me hablan de que, buen programa, por favor, colócame algo de la Villa Oscar Acabo y te estoy escribiendo de la Organización Mérida, ya te lo busco. María Teresa y el señor Daniel nos están escribiendo también desde Los Teques, Beatriz y Diego. Desde el 23 de enero.
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0: Bueno, mi gente, la predicción del estado del tiempo en nuestras principales ciudades de este hermoso país llamado Venezuela y en la ciudad capital, en Caracas, la máxima para ellos será de 28, la mínima de 19 y la probabilidad de lluvia es de un 98%. En Carabobo, allá en Valencia, la máxima para ellos será de 30, la mínima será de 21 y la probabilidad de lluvia es de un 90%. Antecito, allí en Aragua, en Maracay, 27 para la máxima, 17 para la mínima, probabilidad de lluvia de un 88%. En el estado Lara, en Barquisimeto, 30 para la máxima, 21 para la mínima y la probabilidad de lluvia es de un 75%. En Maracaibo, en el estado Zulia, 32 para la máxima, 27 para la mínima, probabilidad de lluvia de un 80%, pero con tormentas eléctricas incluidas. Subo a la costa, allá Chichiriviche, en Falcón, la máxima para ustedes será de 30, la mínima será de 21, probabilidad de lluvia de un 84%. En el estado La Guaira, 27 para la máxima, 17 para la mínima, probabilidad de lluvia de un 97%. En Miranda, en Higuerote, la máxima para ustedes será de 29, la mínima será de 14. Uy, hará frío. Y la probabilidad de lluvia es de un 80%. En mi tierra natal, allá en Puerto La Cruz, estado Anzoátegui, 32 para la máxima, 23 para la mínima. Probabilidad de lluvia de un 94%. En la Perla del Caribe, en Margarita, estado Nueva Esparta, la máxima será de 34, la mínima será de 27 y la probabilidad de lluvia es de un 90%. Cerrando la costa, allá en Cariaco, 33 para la máxima, 23 para la mínima, tormentas eléctricas incluidas y la probabilidad de lluvia es de un 80%. Voy un poco más al centro, en Ciudad Bolívar, 34 para la máxima, 25 para la mínima, probabilidad de lluvia de un 80%. Caicara del Orinoco, 32 para la máxima, 24 para la mínima, probabilidad de lluvia de un 80%. Puerto Ayacucho, 33 para la máxima, 24 para la mínima, probabilidad de lluvia de un 80%. En el Orza, 31 para la máxima, 24 para la mínima, tormentas eléctricas incluidas y probabilidad de lluvia de un 67%. Entro de esta manera en los Andes venezolanos, allá en Trujillo, la máxima será de 26, la mínima será de 14 y la probabilidad de lluvia es de un 80%. En Barinas, para los amigos que nos escuchan en Barinas, la máxima para ustedes será de 33, la mínima será de 22 y la probabilidad de lluvia es de un 77%. En Mérida, la máxima será de 21, la mínima será de 18 y la probabilidad de lluvia es de un 90%. A los amigos que nos escuchan en San Antonio del Táchira, en la frontera, 34 para la máxima, 22 para la mínima, probabilidad de lluvia de un 70%. En Junín, Rubio, la máxima será de 27, la mínima será de 21, probabilidad de lluvia de un 90%. Llegamos de esta manera a nuestra hermosa ciudad, acá en San Cristóbal. La probabilidad de lluvia para nosotros el día de hoy es de 55%, pero ojo, pasada las 5 de la tarde, por ahí 35% es ahora, a las 6 de la tarde un 40%, a las 7 de la noche un 45%, a las 8 de la noche un 50%, pero con chubascos moderados a lo largo del día. La máxima para nosotros 27, la mínima será de 20, la probabilidad de lluvia en este momento, quise decir, la temperatura en este momento es de 24 y la sensación térmica real es de 21. Velocidad del viento 10 kilómetros por hora con ráfagas de 31 kilómetros por hora. Dirección sureste a 130 grados. El atardecer se dará a las 7:03. El índice de rayo UV es bastante moderado de 5. Precipitación 5 milímetros. Visibilidad 19 kilómetros. La humedad 71%. Presión atmosférica 1016 hectopascales.

0: programa. Buen
1: programa, César Augusto. Me dice la señora Rosario y Juan Antonio. Ellos escriben desde el Junco, Barrio Obrero. Se hace presente con Mónica y Marcos. Roberto y Alicia nos escriben desde la parte de Barrio Sucre, Barrio San Carlos, Rosa María y Alberto. Adrián nos está escribiendo de Pirineos 2. Plaza Venezuela, lo hace el señor Joaquín.
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0: tarde, un cafecito con leche con Eduardo Morales. A las 6 de la tarde cerramos programación con Paco y Katy. La ruta.
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0: El 18 de agosto del año 1947 explota un depósito de explosivos de la Marina de Guerra en Cádiz. El 18 de agosto del año 1941, el dictador Adolf Hitler ordena la eutanasia sistemática para los enfermos mentales. Qué enfermo era el tipo, ¿no? El 18 de agosto del año 1973, el poeta granadino Federico García Lorca muere fusilado por las tropas franquistas en los primeros días de la Guerra Civil. 10 de la mañana con 50 minutos. Este tema me lo pidieron y me encanta que mi gente me pida temas como este. Escucha lo que viene a continuación.

0: esta manera llegamos al final de la primera hora de programación de Ritmo, Sabor y Clave. 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Identificamos la estación y regresamos con más. Venga.
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2: 11:00 minutos.

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0: contigo.
1: Buen tema para iniciar nuestra segunda hora de programación a cargo de Belé, Westchild, La Plena. 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El 0424-709-4069 está a tu completa disposición para que te comuniques conmigo y solicites cada uno de los temas de tu preferencia. Coméntame desde dónde me estás sintonizando. Mil gracias. De verdad, mil gracias por todos sus mensajes. Hay una parranda que aún no he leído, ya lo vamos a comentar y ya los vamos a leer. 11 de la mañana con 5 minutos, avanzamos con buena música. Este tema va dedicado a María Laura ya en Santa Bárbara de Barinas. En sintonía, reportándonos la señal vía web. Y por supuesto, pues disfruta tu tema, ¿ok? Esto es La Cosa Más Bella, Eros.

0: Miriam y Samuel nos reportan sintonía de las Acacias de Cordero, María Elena y Lucas, Juan Carlos y Domingo nos está reportando sintonía de la Concordia, Barrancas Parte Alta, la señora Carolina junto al pan Agustín. César Augusto, qué buen tema, qué buena programación, qué buena musicalización. Gracias por acompañarnos mañana tras mañana. Te habla Verónica desde la Ermita. 8 de diciembre, la señora Carolina junto a Ismael.
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0: Bueno, mi gente, el 18 de agosto se celebra el Día Internacional de la Arqueología, una iniciativa que nació en España desde las plataformas profesionales de la arqueología establecida en el año 2022. Ningún país del mundo se libra del peligro de los incendios forestales, donde grandes masas de árboles quedan incinerados arrasando con la vida que albergan estos bosques. Es por ello que cada 18 de agosto se celebra el Día Mundial de la Prevención de los Incendios Forestales para concienciar a la población de la necesidad de cuidar y preservar nuestros bosques, extremar las precauciones y hacer todo lo posible para evitar los incendios en los bosques. Cada 18 de agosto se celebra también el día de Nunca Rendirse o Never Give Up Day. Se trata de una celebración que tiene como objetivo dar esperanzas a las personas que están pasando por un mal momento para que no se rindan y luchen por su felicidad, para que perseveren en cada uno de sus proyectos y sus sueños a pesar de cada una de las caídas que puedan tener a diario. La frase "Nunca te rindas" es el lema de este movimiento, el motor que impulsa cada historia de éxito y fuerza que los mantienen de pie frente a los desafíos y retos más difíciles. Pero también es un recordatorio para quienes atraviesan un momento muy oscuro. Es un homenaje a la resiliencia, a la persistencia y a la ambición para perseguir cada uno de sus sueños. 11 de la mañana con 11 minutos. Avanzamos con buena música, te recuerdo, a las 12 llega el show de Josmer, a las 2 de la tarde, déjate sorprender, a las 4 un cafecito con leche y a las 6, la ruta mañana 6:30,

Es con él. Lo escuchas, por supuesto, a través de tu puente y favorito de las mañanas. Somos Ritmo, Sabor y Clave. Consuelo y Alex también nos están reportando sintonía de Plaza Venezuela, Desde Copa de Oro también nos reportan sintonía el pana Xavier y Albert. Los hermanos González, Lucas e Iker. Desde el taller mecánico Hermanos González, César Augusto, buen programa. Cuando puedas, por favor, colócate algo de Héctor Lavoe. Ya te lo voy a buscar. Daniela y Victoria también nos están reportando sintonía. Avanzo con esto. Son las 11 de la mañana con 17 minutos. Interpreta Servando y Florentino. Año 2024. El tema lleva por nombre Eres Tú y lo escuchas en Ritmo, Sabor y Clave por Buena Compañía 94.1 FM.

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1: La botica de Ritmo, Sabor y Clave. A ver, señoras y señores, el Yantén alivia los síntomas de cistitis. Presten atención, aunque el Yantén es una planta medicinal que se utiliza para la recuperación de catarros y gripe, tiene grandes propiedades para actuar frente a los síntomas de la cistitis. Sus semillas actúan como un diurético natural muy eficaz. El Yantén, ideal para la cistitis, para la gripe y el catarro, en la botica de Ritmo, Sabor y Clave, transmitido por Buena Compañía 94.1 FM. Tema solicitado, nuestro punto de contacto. Complazco a la señora Diana.

0: Talento Nacional, Caramelo de Cianuro, El Martillo en Ritmo Sabor y Clave. Bueno, continúo con mi recorrido de las grandes discotecas del mundo, ¿ah? Cubic Clubs en Berlín, Barcelona y Melbourne. Presten atención. Un espacio al aire libre con buena música y grandes cubos de colores rellenos de agua componen el Cubic Club. Aunque no parece precisamente un club, es muy, muy, muy bueno para pasar una buena noche bailando. Sus creadores irresponsables tienen la idea de moverlo a lo largo de todo el mundo y muchos países ya lo han disfrutado. La entrada cuesta 50 euros y tienes derecho a lo que tú quieras dentro del club. 11:27, 0424-709-469, esto me lo pidieron. Interpreta el señor Don Omar. Danza Cuduro y lo escuchas en Ritmo Sabor y Clave, transmitido por supuesto por la radio que usted le premia.
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1: Bueno, el 18 de agosto del año 1877, el astrónomo estadounidense Alf Hatz descubre Fobos, una de las dos lunas del planeta Marte. En 1868, también el astrónomo Pierre-Jules César descubre el helio, un elemento químico visto en el espectro del solar durante un eclipse y no detectado antes en la Tierra, siendo el primero en ser descubierto en estas circunstancias. 11:31, identifico el programa, regreso con más.
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2: 11:30 minutos.

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0: ver, curiosidades de las telecomunicaciones. Presten atención, el modelo de teléfono celular más vendido de la historia es el Nokia 1100. ¿Lo recuerdan? Yo tuve uno. Se me cayó la cédula, rebota por todo el estudio. El cuadradito, ¿recuerdan? Al menos hasta el día de hoy lleva unos 250 millones de unidades vendidas. Es considerado uno de los más resistentes nunca creados, lo que probablemente había contribuido a tantas ventas. Es más, yo recuerdo que hasta en la poceta se me cayó una y el bicho se prendió sin problema. Era increíble ese teléfono, indestructible. Una vez estaba en casa de mi abuela, era como un tercer piso y el pana cayó y lo que hizo fue estillarse uno de los laditos nada más y recibió las llamadas sin problema. Continúo promocionando este gran disco legendario, Tres Perlas, Carlos Vive de la Villa Caracas. Voy, venga.
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0: Y de el señor Carlos Vives, me voy ahora a Tito Nieves. De verdad, este disco está espectacular, deben comprarlo. Qué bueno que las nuevas generaciones escuchen la nueva música, la buena música en nuevas versiones, hecho por artistas locales o artistas de hoy en día. Esto es Boquita Salá, Villa Caracas hoy, y somos Ritmo Sabor y Clave.

Está bueno este tema, con ese sabor del señor Tito Nieves, Hemos llegado al final de nuestro espacio por el día de hoy. La cordial invitación es para mañana, cuando estaremos de vuelta en este maravilloso mundo que hemos llamado Ritmo, Sabor y Clave, transmitiendo en la Recolecta, arriba en Los Bomberos. No te lo puedes perder, por favor pasa, deja tu aporte, es para una buena obra, ¿de acuerdo? 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Angie Heroni, Gabriel Irazábal Jiménez, Luis, la asistencia de producción del espacio, te conversó hasta esta hora César Augusto Irazábal Mendoza. Nerio Ramírez en la gerencia de producción y programación, todos bajo la dirección general de la licenciada Omaira González. A las 12 del mediodía quedan con Josmer y, por supuesto, a las 12 Déjate Sorprender, a las 4 Un Cafecito con Leche, a las 6 de la tarde La Ruta, mañana 6:30 Radio Sport, a las 8 de la mañana El Mañanero y Ritmo Sabor y Clave a las 10. Me voy con esto, Grupo Niche, Una Aventura.

0: llegado al final del programa por el día de hoy. Trabajamos para ustedes en la asistencia de producción del espacio Angeloni Gabriela Irazábal. En la conducción del espacio César Augusto Irazábal. En la gerencia de producción de la estación Nelio Ramírez. En la dirección de la estación Omaira González. Les invitamos a nuestra cita diaria de lunes a viernes de 10 a 12 del mediodía. Ritmo, sabor y clave. Hasta la próxima.
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4: 12.

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0: Muy, pero muy buenas tardes, mi gente de buena compañía. Estamos totalmente activados con la buena música. Iniciamos el espacio, bueno, inicié un poco tarde el día de hoy. Bueno, cosas que ocurren en el día a día y que sin duda le toca lidiar como venezolano. Pero acá estoy, nunca es tarde. Este servidor, Josmer Arenas, todo el equipo en la coordinación, Nerio Ramírez, la dirección de la licenciada Maya González, y esta lengua y este cuerpo que todo el mundo conoce, Josmer Arenas. Por acá estoy con la mayor información de lo que ocurre en el mundo del espectáculo. Continuamos observando esta noticia que nos tiene un poco alarmados con el tema de los movimientos sísmicos, no solamente en Venezuela, en diferentes naciones, deseando de que no pase a mayores, que solamente sea un susto, pero que no ocurra una historia ni similar ni parecida a lo que ya se vivió en La Guaira en el mes de junio. Yo que tengo a mi hermana en España, pues uno tiene como ese sustico, ¿no?, de las personas que tiene fuera del país, y con toda esta situación y estos movimientos alarma muchísimo. Uno no quisiera, pero es parte de lo que es noticia, y por más que uno no quiera cargarse de todas las noticias del mundo, hay cosas que son importantes y de las cuales uno debe también estar al pendiente, y más aún, como mencionaba, si tiene algún familiar fuera de Venezuela. Redes sociales, arroba josmerarenas25. Debo saludar a mi gente de la comunidad de TikTok, que está hoy en un like en este momento, saludando a cada una de las personas que me ven, que me escuchan y que están al tanto de lo que pasa de 12 a 2 de la tarde en buena compañía. Durante todo el día, esta estación radial les mantiene la buena información, el buen contenido, la buena música, las buenas voces de puro talento de esta parte de Venezuela. Así que para mí es un honor el poder estar con ustedes. Aunque llegue tarde, acá estoy. Es mi tarea todos los días. Y cuando no puedo llegar, bueno, ustedes saben que los dejo con la mejor música que tiene estas dos horas. Información positiva, alentadora para muchos afectados con el terremoto en Colombia. Y en esta oportunidad tiene que ver con Shakira, que se une a los esfuerzos para reconstruir Chocó tras el terremoto en Colombia. A través de su fundación Pies Descalzos, anunció junto a lo que es una organización la reconstrucción de la Universidad Tecnológica del Chocó y la construcción de 10 nuevos colegios. Me parece espectacular que esta colombiana, ella ha estado de la mano de labor social, del apoyo, de la ayuda a cualquier persona, sea niño, mujer, caballero, mascotas, y me parece que ella con su fundación ha hecho cosas fantásticas. Tenemos un audio de Shakira que quiero que lo escuchemos, así que me ayudan por favor con la música. Vamos a escuchar qué fue lo que dijo en apoyo a estas donaciones y este apoyo que hará con su fundación.
1: El compromiso es no soltarle la mano a los chocuanos hasta que cada uno de ellos pueda regresar a tener una vida normal. Pero llega un momento también en que el Chocó se tiene que reconstruir. Chocó ha sido un sitio...
0: Bueno, es parte de lo que dice la colombiana Shakira, además, con toda esta situación. Ella, el mensaje es que el Chocó debe reconstruirse una vez más. Siento que si todos los artistas se unieran en el mundo, la cosa sería distinta. Son pocos, aunque hemos visto festivales, conciertos, de que en la actualidad muchos artistas venezolanos y no venezolanos también han estado de la mano con el ayudar a los venezolanos afectados en esta situación sísmica, y de igual forma a los hermanos colombianos, porque Colombia es un hermano país, además que esta región está muy cerca de lo que es Colombia, y nos sentimos afectados también emocionalmente con la partida de tantas personas, tantos humanos y también animales que en este momento vivieron toda esta situación del terremoto. No va a ser fácil, es difícil el levantarse de una tragedia de esta magnitud. Bueno, lo vemos como venezolanos, La Guaira como quedó totalmente. Yo siento que la cosa va a estar muy ruda para ver en un corto tiempo lo que sería el levantamiento de estos lugares, aunque ya se ha hecho mención, se ha hecho campaña, se ha hecho eco en los medios nacionales. No lo invento yo, no lo digo yo, donde se hace mención de que La Guaira no es terreno, no es para construcción, así que bueno, vamos a ver en qué para todo esto, porque ya era una advertencia desde hace muchísimos años, cuando en épocas pasadas se vivió también un movimiento sísmico, luego vino la tragedia de Vargas, pero se hizo como caso omiso a lo que es verdaderamente real y que debemos tomar en cuenta. Cuando no se puede, no se puede, y no podemos ir contra lo que no podemos hacer, así que vamos a estar al tanto de esto. Por acá también tengo información de lo que se vio también con toda esta situación del terremoto. Autoridades hallaron fallecido a los venezolanos Rafael Antonio Aquino y su sobrino José Aquino luego del colapso de una estructura en la calle 14 con carrera 18 de la ciudad de Pereira, ocasionado por el terremoto. Esto ocurrió el 10 de agosto exactamente, ¿no? El movimiento sísmico en Colombia. Los cuerpos de ambos familiares, quienes habían quedado atrapados bajo los escombros, fueron recuperados el 13 de agosto al término de intensas labores de rescate. Se espera en las próximas jornadas sus restos sean repatriados a Venezuela para rendirles homenaje y darles el último adiós. Bueno, el venezolano Rafael Antonio Aquino, conocido estilista venezolano, que junto a su sobrino perdió la vida en estos movimientos sísmicos en Colombia, exactamente en la zona de Pereira. Es parte de lo que todavía se sigue dando a conocer en las redes sociales. Me parece importante el hacer eco de esto, porque así los familiares de estas personas pueden ubicar rápidamente, fácilmente, y es parte de lo que se quiere, ¿no? Sabemos que, bueno, muchos perdieron la vida, pero por lo menos que tengan el último adiós al lado de sus seres queridos y que ellos puedan tener los restos de esas personas. Vamos con buena música. @josmerarenas25 es mi cuenta para que me sigan en TikTok, josmerarenas, para que puedan seguir todo lo que estoy comentando, también por la conversación amena que tenemos el día de hoy con un invitado que viene, bueno, rápidamente, porque el caballero viene retirado. Me dice que el paso de Rubio a la ciudad está colapsado, es un caos total. No es nada nuevo, desde que yo tengo uso de razón, Rubio, esa vía de Rubio a la ciudad de la Cordialidad es patética. Es algo que nunca le he visto mejoría, nunca le he visto algo positivo. Las dos veces que he ido a Rubio, he ido y de verdad que ha sido fuerte, porque la vía es colapsada. Y las dos veces que he ido, ya hace unos cuantos años, así que siento que nunca le han dado la reparación correcta que debería tener esta vía, que es muy transitada y que tiene años en un abandono total. Vamos con música, al volver, mucho más de esto que se llama El Show de Josmer.

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2: Atención, mi gente, este party está totalmente lleno.

0: Continuamos en el show de Josmer hoy 18 de agosto, llevando la buena información del mundo del espectáculo. Y acá les tengo una notición que tiene que ver con una Barbie. Para mí es una Barbie, es muy polémica también.
1: ¿Cómo que
0: tiene
1: no?
0: Un toque de elocuencia y también tiene muchísimos toques de dinero. Está adinerada. Es una niña que nació en cuna de oro.

0: Lidia de la Sana le tengo. Y es nada más y nada menos que Paris Hilton, quien lució con la bandera tricolor venezolana.
1: ¡Wow!
0: Y todo el mundo quedó anonadado al verla con la bandera de Venezuela y empezaron a especular si viene, si no viene, en qué estará ella pensando. Y es que, sin importar mucho, la modelo Paris Hilton ha encendido las redes luego de aparecer en un video junto a la bandera tricolor venezolana, enviando calurosos saludos a sus fanáticos y confirmando sus intenciones de viajar al país caribeño. Mi amor, esa viene por negocios. Ella no viene solo a posar, ella no viene a ver fanáticos. Puede ser que ella, quien sabemos por su apellido, esta cadena hotelera, puede volverse a reactivar en el país, mi amor. Si esto está sonando es porque seguro. Yo no conocí estos hoteles. Yo quisiera, bueno, si los reactiva me monto en eso, en un paseíto en esta cadena hotelera. En el audiovisual, donde se le ve posando muy feliz junto a un joven portando la bandera de Venezuela, la guapa mujer de 43 años, ¿por dónde? Esa mujer se ve de 20, muy pava, muy joven. Saludó a ciudades como Caracas, Lechería, Maracaibo y Valencia. ¿Por qué será Valencia? Ah, Valencia. Valencia, Valencia es rosa. Ya entiendo, la Paris Hilton es una cosa de locos. Ante la inquietud de visitar a Venezuela, Paris respondió con un directo sí, asegurando que le encantaría volver a lo que es esta tierra venezolana. Bueno, Paris Hilton tiene cómo, ¿no? Ella se monta y llega rápido. Mayormente el venezolano que está dando la cara, trabajando fuertemente, le ha tocado rudo, es difícil andar por el mundo por diferentes países. En este caso, Paris Hilton tiene las comodidades, las condiciones, tiene todo totalmente para volver a Venezuela. Y si va a reactivar esta cadena hotelera, pues me parece espectacular que vuelva la bellísima Paris Hilton a lo que sería nuestro país. También hay información de Henry Silva, este animador venezolano que durante estos días ha estado muy enfocado al tema de incorporación a lo que será el canal VTV. Renunció a Venevisión, se incorpora al canal venezolana de televisión. Sí, sí, señores, el muchacho, bueno, saltó la talanquera. Se montó en el otro canal, dice que viene con un estudio que ningún canal de televisión tiene. Vamos a ver, esperemos que no sea solamente puro cuento y puro show, porque estas campañas me asustan bastante, ¿no? Ahora la buena noticia de Henry Silva es que es el presidente de la Casa del Artista. La duda que yo tengo es, ¿qué función tiene la Casa del Artista en Venezuela? Porque yo veo en cada cuenta, ya sea de espectáculo o no, o de noticias, que los artistas venezolanos cuando se enferman, cuando quedan damnificados, piden ayuda y colaboración. Yo quisiera saber que alguien me llame y me diga qué función tiene la Casa del Artista en Venezuela para yo entender un poco cuál es la función, porque allí estuvo Susek, que fue una actriz venezolana, y yo nunca vi como que qué es lo que se hace en la Casa del Artista. Todo el mundo felicita a Henry Silva porque asume este rol como presidente de la Casa del Artista. Entonces estamos seguros de que tal vez las cosas cambien y podamos ver el significado real como de esa casa del artista. Yo en mi cabeza, no sé si es que estoy lento, si no doy con relación, pero si se llama la Casa del Artista, puedo entender que es como un seguro, como un refugio, como una institución que puede apoyar, cooperar con un artista en situaciones de caos, ya quede damnificado, un tema de salud, un tema de que, bueno, por el tema de la edad, tantos artistas que en algún momento cuando uno fue niño los veía y actualmente pues su edad ya no los deja para, obviamente, estar en lo que es la televisión, porque bueno, la televisión ahora todo el mundo quiere que sean bellos y que sean jóvenes. Lo que no saben es que la televisión no solamente da eso, juventud y belleza, mi amor, tiene que tener neuronas. Y lo hemos visto en la televisión regional, que mi amor, la gente es pura ropa, la gente no da la talla, la gente no está dando lo
2: que tú sabes.
0: La gente es puro cuento, la gente es un showcito, la gente, ajá, que uno dice, ay no, que porque fui Miss, mi amor, una cosa es ser Miss, montarse una tarima callada y solamente destacar las carillas. Y una cosa es usted ponerse a darse con fuerza en las cámaras, mi amor, a tener un guión, a tener una conversación, a que el invitado se sienta bien, de que usted no meta los pies hasta el fondo. Acá tenemos muchas candidatas de la Feria de San Sebastián. En su momento, en época dorada de la feria, hubo muchas chamas buenas como Ariadna Pérez, Damaris Bonilla, Desiree Quintero, gente buena que se relacionó a la televisión. En los últimos años, la Feria de San Sebastián no ha pegado ninguna chama buena.
1: No,
0: en anima- no, no ha pegado ninguna. Una es más mala que la otra. Todas pura carilla, pura peluca, pura ropa, ninguna. No, yo no he visto ninguna animadora de la nueva generación que yo diga que la dé. Ah, no, corrijo. Sí, a mí me parece que lo hacía muy bien Paola Castillo. Paola Castillo, no, pero candidata de la feria. Paola Castillo, calmadita, pero iba. Uno le soltaba ahí el motorcito a Paola Castillo. Pero el resto no, no he visto animadoras así de que yo diga que de la feria, reinas últimamente, no. Lo que pasa es que casi todas han sido también muy bajitas, entonces es difícil de verlas. Entonces, bueno, cosas de cosas pasan. Vamos con buena música, el invitado ya llegó. Saludamos a Henry Silva. Bueno, con este título ahora en la Casa del Artista, vamos a ver qué va a hacer. Y al volver vamos a conversar con un joven que llegó a la capital a conquistar un escenario de un concurso masculino. Buscó acaparar miradas, era el favorito de todo el mundo, lo esperaban, lo anhelaban, lo querían con la bufanda. ¿Qué pasó? Hubo tramoya, mano peluda, showcito, cheque, factura, billete iba, billete venía. ¿Qué pasó con nuestro joven del Táchira, Enderson Duarte? Lo van a saber luego de este tema musical.

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0: Continuamos en buena compañía. Ya tenemos al invitado del día de hoy. Él es un joven tachirense que llegó a la capital venezolana a darse con fuerza. Llegó sin miedo al éxito. Enderson Duarte, bienvenido, Mr. Turismo Táchira 2026. ¿Cómo estás?
1: Hola, Josmer. Bien, bien agradecido con esta invitación. Y bueno, nada, contento de estar aquí. Desde que llegué recibí muchas sorpresas, muchas bienvenidas. No me lo esperaba. Pero bueno, nada, contento, como te estoy diciendo. No fue nada fácil, okay. Pero se logró.
0: Así es.
1: Y aquí estamos.
0: Cuéntame un poco, conversábamos fuera del aire acerca de lo que fue el casting, ¿no? Uh-huh. Todos los cambios que viviste, lo que te tocó hacer, bajar unos cuantos kilos, exactamente 15 kilos, una carrera llena de lo que es el mundo del maquillaje, el baile, y este cambio tan radical para ti de dejar esto por un momento en pausa y ahora ese rol de mister, de modelo, de esa esencia masculina que buscan en Venezuela. Porque yo considero que todavía el Mister Turismo Venezuela ha buscado eso, ¿no? El rescatar que el caballero se vea muy masculino, que se vea bien, que la imagen proyecte lo que es ser un Mister.
1: Bueno, nada, al principio del cuando fue el casting, tenía varios kilos de más. Y creo que eso fue lo que más me pegó. Porque al bajar tanto de peso, pues sea como sea, uno pierde como ese amor propio, ¿sabes?
0: Okay.
1: Como que no le gusta verse en el espejo, no se siente seguro. Y el llegar a la capital y ver a esos chicos con cuerpos más definidos, que tienen 4 años trabajando en eso, fue un golpe como de realidad bastante fuerte.
0: Okay.
1: Pero bueno, eso fue un trabajo de amor propio que me tocó adaptarme y entender de que yo estaba pasando en un proceso muy diferente a ellos. Bajar 15 kilos no es fácil. Bajar 15 kilos y al último bajar casi que 2 kilos más, para nada es fácil.
0: ¿Bajaste con ayuda de algún retoque estético
1: no,
0: o comida?
1: Todo fue dieta. En realidad, okay. Desde el día uno que supe, dejé el azúcar, las harinas. Yo entrenaba y me mareaba. Era inevitable poder hacer los ejercicios bien porque me mareaba, porque yo dejé todo por completo. A los 15 días ya yo había bajado casi que 7 kilos.
0: Ok.
1: Pero entonces, pues, yo entendí de que si en realidad de esto dependía mi futuro, tenía que trabajar en ello. Nada, llegar allá fue algo increíble. Al principio no me lo creía, porque para nadie es un secreto que el Miss y Mr. Turismo Venezuela es una gran plataforma.
0: Así
1: en
0: es.
1: La cual nos ha enseñado que los que participan ahí van para concursos bastante grandes. El muchacho que ahorita es Mr. Supranational, él fue Mr. Turismo 2018.
0: Ok.
1: Y pues es una buena representación. Y bueno, nada, contento. Cuando participé en el concurso, aquí hablando ya, no, al principio no me tenía fe. Al principio no me tenía fe porque no es solamente llegar y tener una cara bonita o tener una altura.
0: No apostabas a lo que tú estabas haciendo.
1: Exacto. No apostabas porque veía mucho trabajo, muchas personas.
0: Ok.
1: Estoy en una capital donde no conozco a nadie. Estoy en una capital donde yo no sabía ni editar un video.
0: Te sentías pequeño, tal
1: sí,
0: vez, ¿no?
1: Me sentía pequeño.
0: Y puras víboras en el sentido de experiencia, ¿no?
1: Sí. En realidad, sí, los chicos que estaban ahí ya estaban preparados, venían de unos regionales donde ellos ya habían clases de oratoria, ya tenían cuerpos ya más formados, ya venían con otra mentalidad muy diferente a la que yo iba. Sí, o sea, que cuando uno va a llegar a Caracas, no, la Caracas, la ciudad de las oportunidades, pero no es tanto eso, tienes que trabajarlo. No es que llegué y ya. O sea, tienes que conocer personas, darte a conocer y decir por qué tú mereces esas oportunidades. Cuando llegué, pues no me veía en ninguna de esas plataformas y a veces no lloraba, pero me juzgaba.
0: Wow.
1: Decía, no soy capaz.
0: Lo que la gente no ve, ¿no?
1: No, la gente no lo ve. La gente solamente ve la vida ficticia que está detrás de Instagram.
0: Y el ataque en redes,
1: sí.
0: ¿No?
1: No, sí. Si supieras que no viví tanto ataque. Más bien pensé que iba a vivir más. Solamente
0: okay.
1: Comentarios de cuentas falsas sobre mi cuerpo.
0: Ah, no, eso nunca está
1: que
0: de
1: no,
0: más.
1: Sí, pero cuando llegué allá, muchas personas me decían que tenía potencial, pero que yo no me lo creía. Entonces yo me decía, ¿pero qué me hace falta? Y cada vez que volví aquí a Táchira me juzgaba mucho más.
0: Y eso que tienes, la estatura, el tamaño, que muy bien se ve en un escenario en la capital, ¿no?
1: Sí.
0: Pero te sentías tal vez que habían cosas o debilidades que
1: me
0: todavía
1: faltaban. Sí.
0: No estaban allí. Cuando te toca ya sentar cabeza y decir, mira, ya va, me metí en este rollo, en este papel, me toca asumir, ¿qué fue esa idea o quién fue la persona o qué llamada recibiste que te agarró para motivarte y decir, es cierto, tengo mucho para dar y puedo ganar este concurso?
1: Sabes que detrás de todo esto hay muchas personas que han confiado en mí durante mucho tiempo. Y desde pequeño siempre me imaginé en esos escenarios, pero nunca me lo creí. O sea, yo dije, no, yo no vengo de una familia tan pudiente.
0: Okay.
1: O sea, como que éramos millonarios, no. O sea, siempre vengo de una familia que somos 5 hermanos. Y mi papá, orgullosamente lo digo, es mecánico. Sí,
0: okay.
1: O sea, no es que mi papá tenía como que ese dinero para darnos. Entonces llegó un momento donde yo fui creciendo y fui trabajando. Ah, también soy bailarín, tengo una academia de baile.
0: Okay.
1: Y eso es, digamos, que me ha abierto muchas puertas. Entonces de ahí mucha gente me ha dicho, tienes mucho potencial para bailar en el Miss Venezuela. Entonces yo siempre me planteé esa idea de estar en el Miss Venezuela bailando, más no un concurso. Porque siempre me jugué y dije, o sea, no, los mister, para ser mister tienes que tener una carrera universitaria. Aparte, pues yo soy, orgullosamente me siento maquillador y soy maquillador. Okay. Entonces siento de que eso es un tabú, que la gente no está preparada.
0: Sí, no lo relacionan. No, y o sea, si lo relacionan es para mal.
1: Exacto. Entonces dije, no. Cuando llaman al casting, Carmelo me dijo, para que te vayas a postular. Y yo fui y me postulé. Pero no iba como con esa mente de que iba a ser el que iban a mandar. Cuando él me dice eso, bueno, empecé en eso. Obviamente iba desconfiado. Y yo decía, no, a mí no me van a mandar. Aquí hay más gente talentosa. Y me dijeron, sí, vas a ser tú.
0: Okay.
1: Sí, vas a ser tú, vas a ser tú, vas a ser tú. Y bueno, al final fui yo. Cuando llegamos a Caracas, yo llegué con una maleta. Como digo yo, no me gusta decirlo, pero es así. Llegué con una maleta de sueños hecho para cumplirlas. Dije, bueno, aquí vine, para eso nací, estoy hecho para eso. Gracias a Dios conté con una persona que me ayudó en todo ese proceso, que no es mi tía de sangre.
0: Ok.
1: Pero ella fue la que me abrió las puertas. Yo tengo una patrocinante, una amiga que se llama Genesis Glamour, que ella me fue la que me ayudó también en ese proceso, en casi todo. Y ella me dijo, yo tengo una tía allá, ella te va a abrir las puertas. Ella
0: ¡qué
1: no te
0: bien!
1: Va ya no te va a cobrar nada. Yo por esa parte, por eso fue que decidí estar, ¿sabes? Porque siento de que todo se me dio.
0: Qué,
1: o sea,
0: bueno,
1: económicamente se me fue abriendo muchas puertas, patrocinantes, gente que me ayudó. Y dije, bueno, si no voy a ganar, de algo me va a servir.
0: Es que las cosas pasan y pasan por algo, ¿no?
1: Sí.
0: Y en este caso, si tenías tantas puertas abiertas, no había un no en lo que era tu participación.
1: Exacto, porque dije, ¿por qué negarme si ya todo se me está dando?
0: No,
1: porque mi
0: bien
1: pensar estaba en a los 24 años participar. Y dije, no, que okay, yo esté más maduro, trabajar más mi cuerpo y entender muchas cosas.
0: ¿Y qué edad tienes actualmente?
1: 23.
0: Okay.
1: Cumplí 23 el 5 de julio, cuando yo era el menor, igual que siendo el menor de los chicos. Y entonces dije, no, vamos a esperar. Y bueno, nada, se me fue dando muchas cosas. Conocí gente increíble y maravillosa en Caracas. Amistades, en realidad. Yo creo que una de las cosas más importantes que me quedó allá fue el valor de la hermandad.
0: Qué
1: los
0: bueno
1: muchachos, hicimos un grupo increíble. Creo que nunca hubo problemas con ninguno de los muchachos. Más bien, cada vez nos apoyamos. Teníamos un grupo donde hay que mejorar esto, mejorar algunas cosas. Como te digo, yo no tenía tanta experiencia en este medio artístico.
0: Okay.
1: Como es los concursos de belleza masculino.
0: Sí, tenías tu experiencia en el mundo artístico desde
1: del
0: un
1: baile,
0: escenario del baile, ¿no?
1: Exacto.
0: Más del mister era no, desconocido para ti.
1: O sea, tenía muchas cosas erróneas, muchas ideas erróneas que pensaba,
0: okay,
1: que, pero no, en realidad en la capital no es así. Como te dije, no me tenía fe, pero hubo un momento, yo siento de que lo que a mí me ayudó estar donde estoy y quedar donde quedé fue después del terremoto, que para muchos fue como algo muy fuerte, pero creo que para mí fue el despertar. Ese mes que duré aquí fue como que el pensar las cosas y el decirme que sí puedo. Yo me vine cuando hubo el terremoto, pues yo estaba allá. Cuando hubo el terremoto, pues yo me regresé. Y conté con que los profesores, o sea, nunca los profesores me dijeron nada, pero ellos me decían, tú tienes mucho potencial, mucho potencial. Pero yo, o sea, yo sentía como que, te lo voy a decir así, como que, obvio, ellos me tienen que decir eso para que yo garantice que esté ahí, ¿sabes?
0: Okay.
1: O sea, como un puesto más.
0: Sí.
1: Como para que no me vaya, porque ya se habían ido 14, 8 o 9 participantes.
0: ¿Se habían retirado?
1: Se habían retirado,
0: okay,
1: ya. Se habían retirado, entonces yo dije, me lo están diciendo como para que me quede. Pero yo no entendía, o yo no me miraba en el espejo y decía si soy capaz. Claramente sé que soy un muchacho que todavía me falta mucho trabajo para,
0: okay,
1: poder, ejemplo, un Mister Venezuela más adelante. Pero ellos me decían que tenía mucho potencial, pero yo no me lo creía. Entonces yo como que empecé con ese trabajo mental, decirme si puedo, si puedo, si puedo, y mirarme en el espejo y entender de que yo no tenía el físico que otros muchachos tenían, pero yo tenía algo más que me hacía destacar, que no fuera el cuerpo. Y nada, en los ensayos fuimos preparándonos y ellos me dijeron que fui cambiando mucho, que mi evolución fue notoria y que les estaba gustando lo que estaban viendo. Y nada, yo me fui. Habían ensayos donde nos tocaba quitarnos la franela y yo no me, o sea, yo me la quitaba y mi autoestima bajaba. Caía,
0: okay,
1: total. Porque, o sea, uno ve y uno no es ciego. Y al ver un mister, tú ves a ver el que tiene el cuerpo. El que no tiene el cuerpo es como que, bueno, se puede preparar. Y yo me sentía así. Y luego dije, bueno, no. Algo tendré yo que va a llamar la atención, que no sea mi cuerpo.
0: Sabes que así como lo que estás tocando en este momento, muchos jóvenes en la actualidad viven esto, ¿no? Que realmente no dan un paso por el hecho de que veo muchas debilidades,
1: sí,
0: en mí, veo muchos defectos en mí, me veo al espejo, no me gusto, no me siento cómodo.
1: Total.
0: Y se cohiben de llegar a un objetivo, a una meta. Y esto es un daño que se hacen mentalmente, emocionalmente, porque no ayuda en lo absoluto. Y tal vez es bueno que tú cuentes esta historia porque llegaste a un evento que no es pequeño, llegaste a un evento que tiene rato en el mercado, que ha gustado, que ha generado mises, para concursos muy buenos, figuras del mundo del espectáculo. Entonces siento que si tú lo conseguiste, tal vez ese joven que nos está escuchando, ese Carlos, ese Jesús, ese Javier, lo puede conseguir. Vamos con buena música. Al volver, quiero que me cuentes acerca de cómo manejabas la situación también del compañerismo, ¿no? Y el tema también de los comentarios. Tú sabes que estamos en un país donde la cultura del mister se ve muy relacionada a la identidad, a la orientación sexual. Claro. Y hay muchos ataques. A ver, en algún momento te tocó decir, bueno, ya basta, párale. O sea, nada me define a mí, mi tema orientación con el tema del mister, bájenle dos, o sea, deja. O nunca hubo ese rumor por allí, porque es que en los místeres es una cosa loca, ¿no? Bárbara. Bueno, en los místeres y en las mises, porque en las mises la mayoría son que si son rubias son tontas, que si son mises no saben o no son buenas. Y el mundo está girando y el mundo está cambiando. Vamos con música y volvemos con más.

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2: Para los machateros, Mr. Anthony.

0: Continuamos en el show de Josmer por Buena Compañía, conversando con el Mr. Turismo Táchira y, por cierto, finalista de la gala final de este concurso que busca la Miss y al Mr. Turismo Venezuela. Evento que tiene unos cuantos años realizándose en Venezuela, que ha buscado no solamente acaparar un joven con una cara simpática o una chica muy linda, sino también que tengan talento. Hay buenos talentos que han pasado por allí, actualmente están en canales de televisión o desfilando a nivel internacional o acaparando también noticia con títulos de belleza. Así que esto es importante resaltar, no es un evento nuevo, no fue una perdedera de tiempo para Henderson en ningún momento, pero quisiera saber un poco acerca de también de lo que te tocó vivir en este caso con el tema de el tabú que hay en Venezuela. Se dice, bueno, es un mister, ya lo relacionan con un tema de orientación sexual. ¿Cómo viviste esto y la familia? Porque siento que los que más se afectan son la familia cuando hay ese ataque, ¿no?
1: Bueno, en realidad creo que no tuve problema con eso. Desde el principio que llegué sabía lo que iba. No tuve ningún problema con las redes sociales ni nada de eso. Creo que desde que llegué, pues entendí que sea como sea, uno tiene que ser varonil.
0: Okay.
1: Y eso igual ya lo sé, eso lo tengo definido. No importa cuál sea tu orientación, pero la idea es que en el escenario se vea un hombre.
0: Ok, ¿la familia qué te
1: decía? No, mi familia en realidad siempre ha sido orgullosa de mí.
0: Qué
1: creo
0: bueno.
1: Que yo he roto ese molde de mis tíos son policías.
0: Ok.
1: Entonces yo siempre como que, yo fui bailarín, después soy maquillador y pues ahora en este medio
0: de... ¿Y respetan todas tus facetas?
1: Sí, en realidad como yo soy el que me hago, o sea, como yo soy el que estoy con todo eso, pues como que les toca. O sea, como que él se considera eso, se lo tenemos que respetar. Sí, porque como yo soy el que trabajo y yo mismo me costeo mis cosas, es como que bueno, ya, o sea, si él eligió eso, lo eligió. Como te estaba diciendo, eso para mí era un sueño, estar en esos concursos. Y pero nunca tuve problema en realidad con eso. Siempre fui ubicado qué es lo que es un mister y qué es lo que tenía que demostrar y hacer ver en las pantallas y en los teléfonos y redes sociales. Pero nunca tuve problemas con eso.
0: El tema de las fotos, en las fotos de ustedes como mister no solamente salen arropaditos de tela, también les toca salir ligeros de ropa. ¿Cómo viviste esto? Ya que conversábamos un poco de ese miedo que tenías al ver tu cuerpo, de ese paso de cambio de peso, de toda esta situación. ¿Cómo viviste esto cuando te tocó estas fotos en traje de baño?
1: Pues cuando nosotros teníamos prueba de traje de baño o fotos de traje de baño con la organización, para mí era un problema porque nos tocaba con todos los chicos y las chicas, y pues las chicas son chicas y ya piropeaban a los hombres. O sea, esos cuerpos, que eso y que lo otro. Y pues para mí era incómodo porque, no tanto porque los piropos, sino porque yo no tenía el cuerpo ese. Cuando apenas llegué a Caracas, me contactó un fotógrafo, Gio, y él me dijo, vamos a tomarnos unas fotos. Y me tomé unas fotos con él, apenas estaba comenzando el concurso. Y bueno, nada, yo me puse mi traje de baño y todo eso, pero ahí fue donde me mandé, tienes que bombear el cuerpo, tener como una liga para poder bombear y en la foto se vea mejor. Esas fueron mis primeras fotos. Mi primera foto, pues, tuvo un buen alcance y la gente ahí como que empezó a meterme en los tops. Nunca estuve en los tops. Nunca.
0: ¿Los misólogos?
1: Nunca. O sea, por ejemplo, estaba en los tops de 9 o de 10.
0: Ok.
1: Nunca me metían entre los favoritos.
0: ¿En el top 5?
1: Nunca.
0: Nunca
1: me
0: vieron. O sea,
1: como que la última semana como que top 5 y de quinto. Nunca me metieron. Pero después entendí que eso es pago. O sea, tú tenías que pagar. A ti te envían.
0: Sí.
1: Si quieres estar en el primer lugar, $50.
0: Sí, entonces, los misólogos no hacen nada.
1: No.
0: Lo único que hacen
1: es ofrecerte
0: así,
1: o sea, y
0: un
1: ellos
0: paquete.
1: Ellos se aprovechan que tienen 300, 500 mil seguidores y tienen un buen alcance y ellos te ayudan como que a elevarte, ¿sabes? Como que listo, es el ganador y la gente, o sea, uno se deja llevar mucho por las redes sociales.
0: Sí.
1: Y si tú ves a alguien de favorito, tú dices, él es el que va a ganar.
0: Sí, es un engaño visual realmente.
1: Sí. Yo siempre he dicho que las redes sociales son subjetivas.
0: Total.
1: O sea, en realidad no es, las realidades son muy diferentes.
0: Sí, eso pasa con todo, hasta con los artistas, porque tú ves un artista en redes y tú dices, me cae tan mal porque ese contenido queda y lo conoces en persona y dices, ya va, esto es como un engaño porque en persona es algo totalmente distinto a lo que veo en redes, ¿no?
1: Y no, siempre tuve como ese problema que yo les decía, o sea, en realidad no me gustan mucho los filtros, no soy de filtros. De igual forma, yo sé que en este medio los filtros es algo primordial para muchas personas, pero nunca me han gustado. Yo siempre he dicho, me puedes editar lo que sea, pero no me edites la cara. Y el cuerpo, pues, yo sé que no soy el mejor cuerpo, pero trata de dejarme el cuerpo como es.
0: Lo que pasa es que el filtro es para mejorar lo que está feito.
1: Sí, claro. Pero yo decía, yo soy de los que critico y soy, o sea, como yo critico, yo entiendo. O sea, si yo veo a alguien en Instagram y lo veo en persona y no es lo mismo, yo no voy a disimularlo. O sea, yo voy a decir, o sea, ¿qué es esto?
0: Sí.
1: Y yo siento de que, como ellos dijeron, la cédula de un modelo son las polas. Las polas son fotos sin maquillaje, en traje de baño, totalmente como eres. Y si tú vas a ir a un diseñador y tú tienes imperfecciones en el rostro, por ejemplo, pecas, y tú te las tapas, cuando él te va a ver y dice, tienes pecas, no me sirve. Entonces es algo que
0: tenemos. Y en la
1: que...
0: actualidad no es necesario, porque en la actualidad hay para todos los gustos.
1: Exacto.
0: Chicos con pecas que gustan mucho para las fotos.
1: Sí.
0: Los de rulo, los que tienen cabello largo, liso.
1: Sí, para todo hay gustos, yo creo eso. Entonces yo siempre pedí, por favor, que no me editaran tanto la foto. Creo que en la última etapa del concurso publicaron una foto que no me gustó. Y yo creo, o sea, no me puse ni a llorar ni triste, sino me reí. Porque en realidad quedé demasiado terrible. Creo que todo quedé más feo que todos.
0: Okay.
1: Horrible, horrible, horrible. Entonces, pero nada, yo como que disfruté. Dije, bueno, esto es parte del proceso, voy a reírme. Porque qué más que voy a hacer, no me voy a poner a pelear.
0: Llegó la noche final, los nervios de punta. Estabas ansioso, cómodo, tranquilo. ¿Cómo viviste estas últimas horas?
1: Creo que la noche final fue el momento más relajado de mi vida. No de mi vida, de parte del concurso. Porque creo que al principio, el Anderson que entró al concurso no es el mismo que el que salió.
0: Ok,
1: porque,
0: qué bien.
1: Porque cuando entré, para mí es un secreto que el Mister Turismo, todos lo están grabando. Es un reality.
0: Así
1: y
0: es.
1: Y yo vi una cámara y me iba corriendo. O sea, yo me escondía. Yo, que no me graben, que no me graben, que no me graben, porque tenía miedo. Y esa noche yo lo que decía era hablar. O sea, yo decía, para eso trabajé, para eso estoy aquí. Para muchas personas estoy solo, porque estaba solo. Pero detrás de mí hay muchísima gente que cree y confía en mí. Y así como yo hace 3 años estaba detrás de un teléfono queriendo estar ahí, así hay alguien que está fijándose en mí, queriendo ser como yo estoy aquí.
0: Y que eres inspiración para
1: esa
0: persona.
1: Uno cuando sale un concurso se vuelve inspiración para otras personas.
0: Total.
1: Uno no lo crea. Sea como sea, en el camino no hay tropiezos, pero somos inspiración. Y hay, como tú dijiste, hay cosas que no se ven, pero hay cosas que sí se están viviendo.
0: Sí.
1: Y que la gente no se... Uno no las cuenta solamente para hacer ver una vida perfecta, que es la que lleva un participante de un concurso de belleza. El día del ensayo general, yo dije, ese es el ensayo general y tengo que verme como un ganador. Y yo me lo disfruté. El ensayo fue de las 9 de la mañana hasta las 10 de la noche. Yo me estaba durmiendo en las sillas, cansadísimo, porque yo no podía comer, o sea, no podía comer un arroz chino, no podía. Tenía que comer pechuga y papa. Para el otro día medio estar seco en el escenario. Piña, ya, y agua. Y poquita agua, para que el cuerpo se pudiera secar lo más que pudiese. Y en el escenario verse uno medio definido.
0: ¿El agua te seca?
1: Sí, pero no da mucho porque si no te dan gases.
0: Ok. Ay, usted que me está escuchando y tiene unos cuantos kilos, ya sabe, agua pareja.
1: O sea, pero me explico. Agua para que... El día, o sea, porque si tú tomas jugos, te va a empezar con gases. Y como yo estaba comiendo azúcar, me iba a inflamar. Entonces tomaba el agua como para mantenerme hidratado, pero no tener el estómago como algo.
0: Y uno
1: agüita.
0: Pensando que los mister comen hamburguesas, pizza, morcilla,
1: no, sí
0: empanada. Y te gusta todo esto que mencioné, las hamburguesas, pizza.
1: Bueno, los que me conocen y los que me están escuchando, hay algo que me dicen que yo sufro de gula. Yo me comía 4 hamburguesas.
0: ¡Wow!
1: Yo era comerme 8 perros.
0: ¡No! ¡Dios mío! O sea, este muchacho. ¿En cuántas hallacas? 10.
1: Una vez fui como a 5 cenas un 24 de diciembre.
0: ¡Wow! Tienes buen estómago.
1: Exacto. Pero después del concurso me adapté. Por ejemplo, ahorita como poquito y me lleno.
0: Buenísimo. Bueno, me encanta, además de que tengas buen apetito, que te sigas alimentando, porque el tema tampoco es que dejen de comer para tener un buen cuerpo. Luego de este tema musical viene la parte final, conversamos un poco de ese momento de los resultados y también de lo que fue la experiencia de talento, porque fuiste el ganador, además, un traje que yo me quedé anonadado, yo vi y yo decía, ay, mira qué buen el show, yo me imaginé, no pude ver esa transmisión, pero yo me imaginé en foto que eso había sido como un bailarín armando el show del Open y la cosa. Cuando veo y analizo y busco información, digo, no, es nuestro, el chamo ganó, el chamo se ve bien, o sea, gusta bastante. Y nos enteramos en la gala final que, bueno, también eras el ganador de este título, ¿no? Como talento. Vamos con música y volvemos con más.
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1: Continuamos en buena compañía con esta buena música. Me encanta la buena música. Día martes 18 de agosto. Ya nos quedan pocos días para cerrar el octavo mes del año 2026. Le damos paso al noveno. Finalizan vacaciones, inicia la temporada escolar, el tiempo va volando, ya empieza el olor a hallaca, que por cierto el invitado dice que se comía unas cuantas, y también el tema de la buena música, la buena gaita, que esto nos contagia. A mí me encanta la gaita, viví en Maracaibo, estudié en Maracaibo y amo todas las culturas maracuchas. La gaita es una de ellas, que en Maracaibo es todo el año la gaita, porque esa es su música. Uno se montaba en el transporte y lo que escuchaba era o vallenato o gaita. Eso era todo lo del maracucho. Enderson Duarte nos está acompañando el día de hoy, quien fue finalista del Mister Turismo Venezuela. Llevó la bufanda de este estado con mucha responsabilidad, asumiendo todos los cambios que le venía, todo lo que tenía que asumir además, porque es un hecho de que sí, participa porque eres tú, pero desde tu punto como persona, al tener esta responsabilidad te tocó asumir muchas cosas. Una de ellas, estar en diferentes ocasiones en Caracas, viajar, durar tantas horas en el camino, las vías, el colapso, el tema monetario, el apoyo de tu familia. Pero la gala final, momentos ya finales, cuando empezaron a mencionar, ¿cómo te veías tú ahí en los resultados ya? Porque estabas ya seguro, ya habías pasado todo ese que te afectaba los pesos, que te afectaba todo aquello, ya estabas en un momento de goce.
2: Sí, en la noche final, cuando estábamos ahí que nos nombraron en el top 7, yo pensé que no me iban a nombrar como mejor talento. Yo dije, no me van a dar el mejor talento, pero cuando dijeron mejor talento, va a ser, y yo escuchaba detrás de la tarima, la gente, y algo bajo, Táchira, Táchira, entonces eso como que me llenó. Dijeron Táchira, automáticamente pasé al top 7. Luego viene la ronda de preguntas. No preguntas, en el Mister Turismo hay que darles un mensaje.
1: Ok.
2: El mensaje, casualmente, era por orden alfabético, pasaron las misas, después los Mister, y yo quedé último de todos, y yo pude escuchar todos los mensajes.
1: Ok. Me dio tiempo para unir ideas,
2: sí,
1: para y no unir, repetir lo mismo.
2: Lo mismo, cabe destacar que ya cada quien tenía su mensaje porque lo dieron un día antes. O sea, el mensaje va a ser Venezuela, tierra noble. Y ahí tú empezabas.
1: ¿A ti qué te tocó?
2: Venezuela, tierra noble. Okay. A todos nos tocó el mismo mensaje.
1: Ah, ok.
2: Y era cada quien se defendía como tal. Yo esa noche me sentí ganador. En realidad no lo voy a negar. Sé que no fui el ganador, pero yo me sentí el ganador. La gente me decía que yo tenía un ángel, que yo en la tarima me veía increíble. Creo que me ha ayudado mucho el ser bailarín, me ayudó mucho porque tengo seguridad.
1: Conoces el escenario, exacto, conoces la gente.
2: Cuando hablo, creo que en una parte se me olvidó una palabra, pero igual eso no me detuvo y continué. Sé que el de la noche no fui el mejor que hablé, porque el de los hombres habló, el que fue el primer finalista habló mejor.
1: Ok.
2: Pero yo sé que yo fui el segundo mejor que hablé.
1: Qué bueno.
2: Pero de igual forma yo quedé muy contento porque en el cuadro de finalistas yo me acuerdo que yo estaba parado sonriendo y decían cuarto finalista tal, y yo decía que no me nombren a mí porque okay, yo no quería quedar de cuarto finalista.
1: Para quedar en el fondo,
2: más adelante,
1: más cerca.
2: Porque es que el muchacho que fue el año que viene fue Nelson Balaguer, él quedó de quinto. Okay. Y yo dije, la idea es este año superar ese puesto. Cuando nombraron cuarto finalista, yo bueno. Cuando nombraron tercer finalista, yo bueno, no soy. Pero cuando dijeron segundo finalista, yo sentí que iba a quedar ahí. Porque en todo el trayecto del concurso había dos muchachos que eran fuertes, que fue Monagas y Portuguesa, okay, que para la gente eran muy favoritos. Entonces yo dije, o sea, yo voy a quedar de segundo finalista. Porque si nombran a ellos, a uno de ellos, segundo, yo no voy a ganar, pero sé que va a quedar entre primero o segundo.
1: Ok.
2: Bueno, nada, cuando me nombran segundo finalista, yo quedo súper contento porque de los muchachos que estaban ahí, el único que digamos que no tenía un equipo como tal era yo. Y el que llegó con sus propios medios fui yo. O sea, yo no tenía quien me aconsejara, ponte esto. Todos los...
1: ¿Llegaste lejos?
2: Segundo finalista. Y yo no me lo creía. O sea, yo no me lo creía. Y un día antes de eso, yo hablé con un profesor. Y fue la única vez del concurso que lloré. Pero lloré tanto de que los ojos se me hincharon. Él me dijo, que nunca se me va a olvidar, me dijo, en el escenario tú eres el ganador. Y confío en ti porque tú estás hecho para más grandes escenarios. Y yo solté. Y lloré, lloré, lloré, lloré. Y yo dije, bueno, nada, si yo no resulto ser ganador, de igual forma sé que esto va a ser un comienzo para grandes proyectos.
1: Una experiencia maravillosa. Además, increíble. Un salto que te va a ayudar a cuando quieras llegar al Mister Venezuela, sí. ¿No? Porque tal vez ese es el siguiente paso.
2: Sí, no lo he dicho, pero sí, creo que sí. Pero quiero prepararme un poco más porque okay. Para mí es un secreto que para ir a un Mister Venezuela hay que hablar inglés. Sí. Y el inglés conmigo no va. Okay. Pero creo que estoy dispuesto a estudiarlo y a prepararme muchísimo más. Porque sé que mi vida va a depender de esto.
1: Qué bien.
2: Para concursos de belleza o para algo, pero sé que está dentro de
1: este
2: medio.
1: No, y que además esto de participar en los concursos de belleza te da el camino al mundo del modelaje, sí. ¿No? Y el modelaje también es bien pagado, sí. En diferentes países y con tu tamaño y tú elaborándote, obviamente eso te va a dar un buen resultado para que hagas carrera en el mundo ya sea de la moda o en el caso de los concursos de belleza, ¿no?
2: Sí.
1: El ganar lo de talento, a ver, ¿qué tal la emoción, ese momento, ese show?
2: Pues cuando yo comencé con la prueba de talento, yo no iba a bailar eso.
1: Okay.
2: Yo iba a bailar joropo recio. Yo iba a bailar joropo recio por los temas del tabú, de que el hombre. Pero, o sea, yo vengo de una competencia donde gané una competencia. Pero yo no voy a llevar la máscara porque los que han visto la máscara saben que él es un poco afeminado y tiene algunas cosas afeminadas. Y yo no quería que la gente se desviara del tema.
1: Ok, correcto.
2: Y dije, no lo voy a llevar porque sabiendo cómo es esta plataforma tan grande, después me va a servir como dicen por ahí, funa. Y es lo que menos quiero en este momento porque para mí es un secreto que a veces los comentarios, aunque tú no los quieras aceptar,
1: así es.
2: Afectan.
1: Sí.
2: Dije,
1: ¿y
2: no.
1: te suben o te bajan?
2: Sí, entonces, bueno, nada, yo tengo un grupo de amigos, Dixon, Joan, muchas personas que me han apoyado durante este trayecto y me dijeron, o sea, tú eres ese personaje y no importa lo que hagas, ese personaje eres tú, tienes que llevarlo. Nada, 2 semanas antes me preparé con dos compañeros de la academia. Dije, bueno, vamos a irnos a ver qué tal. En un ensayo general me acuerdo que lo hice, que no estaba ni completo y lo hice, y todos se pararon a aplaudirme.
1: ¡Qué bien!
2: Todos, y yo temblaba, yo decía, ¿qué pasó? Y me decían, no, qué increíble, tú eres el ganador. En la noche final, yo tenía solamente 5 personas de público, y todos se pararon, se pusieron de pie, gritaron, y yo no lo podía, o sea, yo temblaba, yo no lo podía creer, porque yo dije, o sea, la gente se trasladó a esa escena de Jim Carrey, en la escena de La Máscara. Y nada, para mí eso fue un éxito porque hay gente que no me reconoce como Táchira, sino como La Máscara.
1: Total, además de que te apoyó bastante el vestuario,
2: sí.
1: El show en el escenario, el ganarte el escenario, que no es fácil.
2: No,
1: no todo el mundo conoce
2: lo domina.
1: Lo dominar un escenario, el llegar a las personas, que las personas se levanten, se sientan felices con lo que están observando. Así que bueno, es de admirar. Anderson, el tiempo nos pasó súper rápido,
2: sí.
1: Pero bueno, esta es tu casa, buena compañía. Espero que me puedas volver a acompañar ya cuando tengas la bufanda del Mister Venezuela.
2: Amén.
1: Y me puedas venir a acompañar y conversar Dios, un poco mediante. Y ya no comas tanto, ¿no?
2: No, ya no puedo.
1: Sí,
2: en el
1: Mister
2: gente me
1: Venezuela
2: dice.
1: Te toca, si eran 8 perros, te toca 2 o 8 hot dogs. Porque, bueno, ustedes saben que hay gente de gente. En redes sociales, ¿cómo te seguimos?
2: Salgo como @ender_duarte29.
1: Ok.
2: Bueno, nada, quiero agradecerte antes de que nos vayamos por esta invitación, por tomarme en cuenta. Para las personas que me están escuchando, quiero que sepan que los sueños se hacen realidad. Y si en realidad ese es el propósito que tienen, que luchen por ello. Miren que yo no creía en mí. Y para mí es un secreto que el estar en segundo finalista o quedar en el top 3 de los mejores de la noche, para mí es algo increíble. No pongan como limitante el dinero es algo que en realidad va y viene, pero pongan primero sus sueños, que es lo más importante, que eso es lo que va a depender su vida. Un saludo para mi mamá, para Dixon, que me están escuchando, que sea como sea están detrás de esos proyectos. Un agradecimiento a Carmelo, porque él fue el que me miró y dijo, vamos. A Génesis Glamour, que es pilar fundamental en todo este sueño, que ella fue la que me ayudó en muchas cosas. Y bueno, nada, si en realidad su propósito es estar en este medio, quiero que sepan que no es fácil. Pero creo que tienes que tener confianza en ti mismo y algo que yo digo que tener amor propio y seguridad en ti mismo.
1: Así es, totalmente.
2: Gracias, gracias, gracias.
1: A ti por acompañarme. ¿La televisión te gustaría en algún momento?
2: Sí, en algún momento. Creo que después de eso dije que quería estudiar comunicación social porque creo que
1: buenísimo.
2: Me va a ayudar.
1: Buenísimo. Bueno, mira, un buen periodista que vamos a tener no solamente dando y narrando noticias, sino también en desfiles.
2: Amén.
1: Porque todo esto se va de la mano y puede facturar y hacer una carrera exitosa.
2: Amén.
1: Aquí en la China, porque es un mercado que se valora. Aunque bueno, acá no hay tanto valor en el sentido de pago.
2: No, no.
1: Pero se hacen los intentos y se inicia con algo, ¿no?
2: Sí, claro, eso ya. Es como, esos son puertas que se nos abren. Sí. La gente nos ve y dice, bueno, tiene futuro.
1: Y luego, bueno, salta a Europa, que es una parte maravillosa.
2: Sabes que eso me sirvió porque yo modelé en un evento que hay aquí, que aquí hay como una academia de modelaje.
1: Ok.
2: Y eso me sirvió porque dentro del jurado estaba Bernardo Salazar, que es un diseñador colombiano.
1: Que te vistió,
2: él,
1: ¿no?
2: Él fue el que me vistió. Así es. Él me dijo, te quiero vestir para la noche final. Y no, sea como sea, eso ayuda muchísimo.
1: No, es que los eventos y el medio en sí ayuda mucho a las alianzas, a las relaciones. Cuando tú llegas con humildad, la gente rápidamente engancha,
2: sí,
1: y la gente cautiva, ¿no? En ese tema, y es la idea, ¿no? De quedar bien, estar bien y hacer lo que uno le gusta, con pasión y amor. Éxito y bendiciones.
2: Gracias, Josmer.
1: Nos despedimos el día de hoy de este espacio, el show de Josmer, bajo la coordinación de Nerio Ramírez, la dirección de la licenciada Omaira González, este servidor Josmer Arenas. Mañana volveremos con mucho más. Los dejo con la buena música. Recuerden que si va a conducir, tenga mucho cuidado, cuide todo lo que es su vida, además el tema de los semáforos, si está en rojo, pare, no pase. No sé qué le pasa, necio. ¿Usted por qué pasa cuando está en rojo? Y si está en verde, sí pasa. No se queda ahí parado, conversando o pegado al teléfono, que ocasiona un choque. Así que hay que cuidar a la vida. Vamos a tener en cuenta todo lo que es noticia en el mundo, el tema de los movimientos sísmicos. También cuidarse bastante. Estos son fenómenos naturales. Nadie tiene la verdad en sus manos. No tenemos hora, fecha ni punto donde se va a realizar estos movimientos sísmicos. Lo importante es cuidarse, también tener educación sísmica y buscar de todos modos esa calidad también importante que tenemos todos los días, porque el ser un buen ser humano nos hace buena persona, llena de valores, de educación, y también dar la mano a quien lo necesita. Vamos a despedirse, les quiero un montón, bye bye, los dejo con buena música y volveremos con más el día de mañana.
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1: Muy buenas tardes, sean todos bienvenidos a Déjate Sorprender por 94.1 Buena Compañía. Están escuchando a la señora Claudia Pernía, compañera de la señorita Danjira Dávila. Y por supuesto, nuestro compañerísimo Kevin Gutiérrez
2: en Cuidadito controles. 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
1: Estamos aquí, Kevin y Danji y yo tenemos cosas en común. Nos encantan estas cositas que Kevin nos estaba mostrando.
3: Hola, público. Sí, bueno, para quienes están preguntándose qué es eso, bueno, Kevin se compró una mini pizarra acrílica.
4: ¡Sí, señor!
3: Y estábamos fascinadas porque todos tenemos
1: todo eso. Me encanta.
3: Ese toque de intelectualidad que sin duda alguna eso es propicio.
1: Sí. Bueno, estamos bajo la dirección de la licenciada
3: Omaira González.
1: En la coordinación Nerio
3: Ramírez.
5: ¡Hola, gordito!
1: Ya le iba a poner Gutiérrez otra vez. No sé por qué lo pongo, que es hermano de Kevin, ¿no? El hermano mayor de Kevin. Yo creo que sí.
5: ¿Cómo que no?
3: Puede ser. En la coordinación el señor Nerio Ramírez y en las voces de Danjira Dávila y
1: Claudia Pernía. Recuerden que nosotros estamos aquí con ustedes desde las 2 de la tarde hasta las 4, de lunes a viernes. Así que, bueno, prepárense porque tenemos muchísimas cosas que comentarles. Estuvimos indagando de la innovación de la actualidad, tanto en la parte de redes sociales como esta información que nosotros estábamos preparando es muy buena para los papás y para todo el mundo que no sabe qué es lo que está sucediendo actualmente en
3: asuntos de tendencias digitales.
1: Sí. Y de nuestros adolescentes, porque más que todo es con los adolescentes. Así que oído al tambor para nuestros papás, para los que están a cargo de un adolescente, que de verdad ya eso son palabras mayores.
3: Así es, sin duda alguna el programa de hoy esperando sorprenderles, como su nombre, Déjate Sorprender. Y como siempre, en nombre de nuestros anunciantes, los que hacen posible este espacio, esas marcas, esas personas, esos emprendedores, comerciantes, quienes saben y conocen de la importancia de anunciarse y que lo hacen con nosotras. 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
3: Me encanta. En nombre de todos ellos, este programa es posible. Gracias a quienes ya se conectan, a quienes ya reportan sintonía. Son las 2:13 minutos de la tarde en todo el territorio nacional. Y este dúo dinámico se prepara para estar con ustedes hasta las 4 en punto. Iniciamos con buena música y continuamos con toda la programación de 94.1 FM. 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
1: Seguimos con ustedes, 2 de la tarde, 20 minutos. Y este dúo que ustedes escuchan está compuesto por las locutoras Danjira Dávila y Claudia Pernía. Hoy, señores, tenemos información de carácter de adolescentes digital. Un tema que, bueno, ya al parecer Kevin ya lo conocía cuando le hicimos la mención, pero pues
2: Lo debe conocer, porque sí. él siempre trabaja con chamos. Ajá. Entonces, bueno, está en la onda.
1: Pero ustedes, tal vez, como me pasó a mí hoy, lo había escuchado, pero no sabía realmente qué significaba. Y bueno, de eso vamos a estar conversando en los próximos minutos.
2: Claro que sí. Y también estamos recordándoles que el padre Lanza, mañana, a partir de las 7 de la mañana, estará frente a los bomberos. Estamos haciendo una invitación para que todos vayan y participen y, por supuesto, colaboren con esta noble causa de la casa hogar de la montaña. Carpinteros de la Montaña. El padre está solicitando, dice que lo más apremiante es la comida. Okay. Pero, por supuesto, si tú quieres colaborar, comida con otra cosa para los abuelos, bienvenido sea.
1: Así es, eso va a ser el día de mañana, esa transmisión en vivo y directo desde el obelisco.
2: Sí, la idea es que estén allá, se acerquen, acompañemos un rato al padre, por supuesto. Él hace un trabajo increíble, increíble. Y pues está llamando a toda la colectividad a que preste su servicio, su colaboración, su solidaridad con estos ancianos que están allí. Ellos, de hecho, el padre estaba haciendo el comentario que, bueno, desde lo que ellos tienen, que es la fe y el amor, ellos hicieron una jornada de oración por el pueblo venezolano y el pueblo colombiano. Y también, pues, el padre está haciendo esta llamada, que por favor colaboren con estos ancianos que están allá en...
1: ¿Dónde están? En San José de Bolívar.
2: San José de Bolívar.
1: Ajá. Bueno, amigos, y antes de entrar en materia, porque, bueno, también hay que calentar la voz, queremos recordarles que estamos en redes sociales para ustedes como @Danji, D-A-N-G y Latina Danji en radio, y @SoyClauPerniaRadio. Y, por supuesto, nuestro TikTok, que sin duda alguna ha venido creciendo en sintonía, es @DéjateSorprender en 94.1.
2: Sí, hemos ido creciendo, ya la gente se está conectando al TikTok, allí podemos interactuar, podemos enviar saludos, solicitar algún tema en especial que vaya, por supuesto, con nuestra línea musical. Y, por supuesto, tenemos mucha información de lo que está sucediendo aquí en Venezuela, en Colombia y en el mundo.
1: Y para ustedes quienes ya están escribiéndonos, gracias por sintonizarnos, Claudia, tenemos gente de Palmira. Tenemos gente de La Concordia, por aquí vamos a saludar a, bueno, el oyente fiel Luis Gómez, como siempre, sí. Ya sintonizando, ya escribiendo.
2: Ya está aquí, muchas gracias, Carla, señor Luis.
1: Carla Mora, Carlita también está en sintonía, ella es fiel oyente y ha sido muy, muy oyente de mis programas, Claudia.
2: Ay, qué bueno.
1: Carlita ya está en sintonía, bueno,
2: qué
1: gracias.
2: Bien, uh-huh. Qué bien. Bueno, estamos llamando a que los representantes, los que viven con adolescentes, nos escuchen, porque luego de el tema que se va a escuchar, vamos a comenzar a hablar de una tendencia. Ya ahora no son los Therian, ya eso pasó de moda. Ahora tenemos otra cosa. Llegó, ustedes saben que todo en la vida es tendencia. Pero está llegando una tendencia en los adolescentes que yo me imagino que algunos papás dirán, ay, yo había visto que ese muchacho estaba haciendo algo ahí raro, pero ni siquiera sabía a qué, si era que estaba bailando, si era que estaba, se estaba sonando... Estaba desarrollándose los músculos, estirando los músculos, pero eso lo vamos a hablar. Recuerden, estamos aquí en 94.1 Buena Compañía. Recuerden que vamos por streaming también y por nuestras redes sociales.

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2: 2:30 minutos.

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1: Seguimos con ustedes, 2:34 minutos de la tarde, hoy martes 18 de agosto. ¿Cómo estará el estado del tiempo justo en este momento? ¿Estará lloviendo?
2: Ya te voy a decir rápidamente, estado
1: sí,
2: del
1: tiempo. Sí, vimos la neblina. Mira, yo vi...
2: Esta mañana la neblina estaba espectacular.
1: Yo estaba en el gimnasio.
2: Estaba espectacular.
1: Y salí y la cuestión, yo le decía, no sé, ¿va a llover? No. ¿Va a ser sol? No. No sé, era extraño, sí. La neblina, como dice Kevin, estaba
2: súper bella. Bueno, para esta zona, yo vivo para la zona de Las Lomas, se veía todo blanco y la neblina estaba bajita. Luego, por supuesto, mira, pero estamos a 27 grados, nublado. Y dice que va a estar nublado toda la tarde.
1: Ok.
2: Y que posiblemente va a llover a partir de las 9 de la noche.
1: Bueno.
2: Ojalá y esto de verdad sirviera. En todas las partes del mundo tú... te dicen, mira, va a llover a partir de las 4 de la tarde y a las 4 comienza la agüita.
1: Sí, total.
2: Pero bueno, aquí dicen que hay un 55% de probabilidades de que llueva hoy. Ajá. Y mañana.
1: Bueno, ahí lo tienen. Señores, momento de hablar de farmear aura.
2: Ajá, no fuimos.
1: Ajá, llegamos.
2: ¿Quiénes de ustedes,
1: atención, han escuchado esta frase? Y queremos saber desde ya. 0424-728-1052 y
2: 0424-725-3335.
1: Farmear aura, Kevin. Ajá. Kevin sí lo ha escuchado.
2: Sí. Porque resulta que ahora, además de seguidores, de likes, de visualizaciones, aparentemente también podemos ganar puntos de aura.
3: ¡Me quiero morir!
1: Y si usted tiene hijos adolescentes, si alguna vez los ha escuchado decir, eso te dio 1000 puntos de aura o acabas de perder aura, no se preocupe. Porque hoy le vamos a traducir un poquito de este nuevo idioma generacional.
3: Sí,
2: pero primero vamos a entender la palabra farmear.
1: Okay.
2: Viene del lenguaje de los videojuegos y hace referencia a repetir acciones para acumular puntos, recursos, experiencias y recompensas.
1: Wow.
2: Ajá, en vez de, como ir a trabajar.
1: Y en internet, aura se utiliza de manera humorística para hablar de ese algo que hace que una persona parezca tener presencia, seguridad, estilo, carisma o simplemente verse cool.
2: Sí, entonces, farmear aura es hacer algo que, ante los ojos de los demás, aumenta simbólicamente tus puntos de carisma o prestigio.
3: ¡Ay, mamá!
2: Vamos a hablarlo claro aquí con los papás que nos están escuchando. En nuestro tiempo, chico, era cuando tú llegabas bien peinadito, bailabas súper bello... e invitabas a la chica a comer un helado y tal. Ajá. Eso era
1: farmear aura.
2: Eso era.
1: Era cuando llegaban y le regalaban a la chica la rosa, cuando le abrían la puerta del carro. Bueno, no sé, yo tal vez sea de esa generación.
2: No.
1: También,
2: el romanticismo también.
1: Sí, es parte.
2: Sí, entonces, no existe un marcador real.

0: sin aparentar que te esforzaste. Ya te sumaste 500 puntos de aura, Claudia. Ayudar a alguien sin publicarlo en Instagram. Ya te sumaste 5000 puntos, aura, Claudia. Que todos estén nerviosos y tú mantengas la calma. Ya te sumaste 1000. Tropezarte, recuperarte elegantemente y seguir caminando como si nada. Ya te sumaste 10000. ¿Qué te parece?
1: Responder con inteligencia cuando alguien intenta hacerte quedar mal es un aura infinita. O sea, así como que no me hagas bullying, que no me interesa.
0: No me, porque respondí con elegancia.
1: Claro que sí.
0: ¿Y cómo se pierde el aura? Cuéntame.
1: Bueno, aquí vamos a hablar. Saludar a quien realmente estaba saludando, a la persona que estaba detrás de ti. Ay,
0: ¿te ha pasado?
1: Claro, claro que sí.
0: Ya te restaste 500 puntos.
1: Empujar una puerta que decía claramente Ale.
0: Ya te restaste 1000, el doble.
1: Mandar un mensaje hablando de alguien, precisamente a esa persona. 50000, no, ya. Decir un chiste y que nadie se ría, 700.
0: Tropezarte y mirar inmediatamente hacia atrás para culpar al piso, menos 2000 puntos de aura.
1: Y un clásico, ir caminando muy elegante, creyendo que todo el mundo te está mirando y darte cuenta de que llevas algo pegado en el zapato.
0: Esta es el aura infinita, pero al revés. Aura en números rojos.
1: No. Pero, ¿por qué esto atrapa tanto a los adolescentes?
0: Uh-huh. Aquí vamos, el tema se pone interesante.
1: Sí. Aunque nació principalmente desde el humor y los memes, detrás del concepto, encontramos algo que ha acompañado a todas las generaciones: la necesidad de aceptación. Los adolescentes siempre han querido sentirse admirados, pertenecer a un grupo y proyectar determinada imagen. Lo que cambia es el lenguaje.
0: Tú lo decías y antes lo decíamos, ese muchacho tiene personalidad, después tiene estilo, luego tiene flow. Ahora probablemente escucharemos: tiene demasiada aura. Y en el fondo estamos describiendo cosas bastante parecidas.
1: Ajá, pero ¿qué cosas creen ustedes que realmente deberían sumar puntos de aura?
0: Ya, primero Kevin, ¿qué cosas crees tú que realmente deberían sumar puntos de aura?
2: No botar basura en la calle.
1: ¡Wow! ¡Perfecto! ¡Bravo! Esa es.
0: Mire, me encanta.
1: Ser respetuoso con los padres, 10000 puntos. Defender a un compañero al que están molestando, 50000 puntos. Pedir perdón cuando sabes que te equivocaste, 100000 puntos. No participar en una burla solamente para quedar bien con el grupo, 1000000 de puntos.
0: Tratar bien al mesonero, al vigilante, al señor que recoge la basura y a cualquier persona, independientemente de quién sea.
1: Aura infinita. Claro que sí. Ahora vamos a preguntarle a nuestros radioescuchas. Queremos que nos escribas qué acción consideran ustedes que suma inmediatamente puntos de aura en una persona.
0: Y también queremos que nos digan cuál ha sido ese momento vergonzoso de sus vidas donde ustedes creen que perdieron todos los puntos de aura. Aquí vamos a leer esos mensajes, vamos a escuchar sus impresiones y sus comentarios. 0424-728-1052 y 0424-725-3335.
1: Y bueno, ¿qué es lo que sucede con todo esto? Hay un concepto que ustedes escuchan aquí y pueden decir, ¡ay, qué chévere! O sea, se están motivando a ser mejores personas. El concepto es divertido mientras entendamos que el valor de una persona no depende de la aprobación de los demás. El problema aparece cuando comenzamos a vivir pensando constantemente, ¿cómo me veo? ¿Qué pensarán de mí? Esto me hará parecer interesante. ¿Cuántos likes tendrá? ¿Me van a admirar?
0: Entonces ya no estamos haciendo las cosas porque nos representan.
1: Exactamente.
0: Solo estamos actuando para una audiencia, bien sea en redes, bien sea en XY plataformas. No vale la... ¿Cómo es? La distinción es lo mismo.
1: No. Para mí, Danji, el verdadero aura de una persona aparece cuando nadie la está grabando.
0: Básicamente ser auténtico. Tener buenos modales, cumplir tu palabra, saber escuchar. Y mire, la gente ya está escribiendo. Claudia.
1: Qué bien.
0: Dice que yo pienso que debería subir puntos de aura los buenos modales y la cortesía. Nos dice por aquí Francis desde La Concordia.
3: ¡Sí!
0: Wow.
1: Ahora, sin duda alguna. Esto claro, esto lo estamos viendo desde, bueno, vamos a hablarlo así, como desde la parte conceptual.
0: Ajá.
1: Pero ahora estos chicos van más allá de esto. Ahora hacen como una danza. Tú sabes que antes te decían, mira, vamos a ir a la fiesta, vamos a bailar

0: todo chévere y tal, porque bueno, te van a estar viendo, puede ser que le gustes a alguien, allí encuentres tu media naranja, qué sé yo. Ajá. Ahora estos chicos hacen una danza y yo los estaba viendo y me van a disculpar los que estén escuchándolo. Pero a mí me parecía increíble. Ajá. A mí me parecía increíble cómo comienzan a mover las manos hacia arriba como las personas que están haciendo
1: el malabarismo.
0: Ok, wow. Se tiran al piso y hacen, es como un reto de lo que yo haga. Así sí, se llama. Sí, se llama.
1: A ver.
0: Six seven. Se tiran al piso, dan vueltas, hacen un gesto de la mano por la mejilla y supuestamente allí tú ganas auras. Entonces tú dices, pero no haces ningún ruido, o sea, todo eso es en mute, o sea, okay. callado.
1: Imagínate.
0: Muchachos, por favor, de verdad, ese farmear a mí no me llena las expectativas.
1: No. Mire, por aquí tengo otro comentario, pero lo vamos a leer al regreso.
0: Sí, porque
1: es momento
0: tenemos
1: de
0: que,
1: música.
0: Tenemos que escuchar un tema musical y al regreso continuamos con mucho más de Déjate sorprender.

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1: En el segmento anterior les preguntábamos a ustedes cuáles eran esas situaciones en las que tanto ganaban puntos de Aura como perdían. Y quedé en leer un mensajito por aquí, nos dice Francis: perdí todos mis puntos de Aura una vez que llegué tarde a la universidad, despeinada y sudando. Y no había clase. ¡No! En mi casa se burlaban por día. What? Dios mío, ¿a quién no le ha pasado esto?
2: Y por ahí nos estaban preguntando, ajá, pero ¿cómo es el cuento? ¿Cómo se gana exactamente?
1: Ajá.
2: Y resulta que todos recuerden que depende de cómo te ve el otro. Que ahí es donde comienza el trabajo psicológico de hasta qué punto yo me debo al otro. ¿Sí? Sí, yo me debo a mí mismo. Pero vamos a entender la psicología de los adolescentes. Ellos adolecen de, es decir, siempre están buscando la aprobación. Uh-huh. Entonces, por eso, estas tendencias son tan, pero tan, y se han visto más en Venezuela, en Argentina, en Perú.
1: Están permeables, quizás es la palabra, ¿verdad? O sea, entran tan fácil.
2: Sí, porque están tratando de una aprobación.
1: Okay.
2: Estos chicos, todo esto que lo hacen, por aquí creo que en una plaza ya se vio un grupo de chicos haciendo eso. En Rubio, por aquí está diciendo Kevin, que también lo vio.
1: Entonces, bueno, decía Claudia, ya no son los Terians, ya no es el funar, ahora es el farmear aura.
2: Farmear aura.
1: Señores, sí. Hay que estar en la jugada, así que aquí les enseñamos lo que está pasando en la calle.
2: Claro que sí, porque es también una manera de que los papás sepan. Hay papás que de verdad no... por todas las cosas, porque nosotros sabemos cómo es la situación, el día a día, el trabajo, uh-huh, las responsabilidades, a veces no se dan cuenta en qué están sus chicos.
1: Exacto.
2: Y esto llama la atención y sobre todo la toma de conciencia de cómo debemos hacer para que estos chicos comiencen a trabajar su autoestima, porque si tú estás buscando a alguien que te apruebe, uh-huh, es porque, ajá, ¿qué pasa dentro de ti?
1: Claro, estás buscando un punto del que aferrarte, ¿no? Hay que,
2: sí,
1: estar allí.
2: Y lo peor es que no puedes emitir ningún tipo de sonido, ¿ah, Kevin?
1: O sea, nada. Eso es lo que eso más es, me causa eso curiosidad.
2: Eso es calladito. Bueno, no hace
1: el
2: ruido.
1: Mimo. El mimo en la casa. Señores, 2 de la tarde, 51
2: sí,
1: minutos.
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1: Mira, por aquí Kevin me acaba de enviar algo, míralo, Claudia.
2: Ajá, ¿viste?
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1: 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Finalizamos esta primera hora de Déjate Sorprender al ritmo de... ¿Qué viene, Kevin?
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2: Playa Pantaleta, Raguayana.

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1: Bienvenidos a esta segunda hora.
2: ¿Quién está comiendo chinchurri en este momento?
1: Bienvenidos a esta segunda hora. Déjate sorprender, sí, cuando los olores también nos sorprendemos, señores.
2: Sí.
1: Bueno, ya son las 3:09.
2: Después vamos a tener un programa y vamos a hablar acerca de eso, de los olores.
1: Sería genial, pero tenemos que ser muy minuciosas para que la gente pueda, al describir el olor, la gente lo pueda sentir, ¿no? Porque una cosa es olerlo y otra escuchar el olor.
2: Sí, yo tengo una amiguita, una niña muy especial, que recuerdo que decía que a ella le olían los colores.
1: ¡Ay, qué lindo!
2: Y ¿sabes qué? Que me llamó muchísimo la atención y me puse a investigar, y efectivamente hay gente que hace
1: como análisis.
2: No, cuando una introspección, y resulta de que relacionas el sabor, por lo menos el blanco,
1: con chocolate.
2: Sí, con chocolate blanco, por lo menos. Entonces, efectivamente sí hay una relación. ¿Qué tal?
1: Chévere.
2: Pero en un principio yo dije, wow, ¿y por qué ella está diciendo esto? ¿Qué pasa?
1: Mira tú. Bueno, son las 3:10 de la tarde. Yo soy Danjira Dávila y junto a Claudia Pernía estamos en 94.1 FM. 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Y a esta hora de la tarde les tenemos info de carácter que, Claudia, esto es histórico.
2: Esto es histórico porque vamos a hablar acerca de las efemérides.
1: Ok.
2: Bueno, hoy, Día Mundial de la Prevención de Incendios Forestales, una ocasión para concienciar sobre el cuidado de los bosques y la prevención de los incendios.
1: Ajá, también tenemos que es el Día Mundial de la Investigación contra el Cáncer. Se conmemora en septiembre, así que nos corresponde a hoy. Fíjate lo que dice. Bueno, esto déjate sorprender. En Venezuela, un 18 de agosto de 1498. A veces me pasa, ¿no te pasa? Que dices, sí, lees el 4 y al revés. Suele aparecer asociado en cronologías históricas al tercer viaje de Cristóbal Colón por las costas de la actual Venezuela, aunque las fechas concretas del recorrido varían según la fuente. Más arriba hay otras efemérides.
2: Sí, claro. En 1587 nace Virginia Dare. En lo que hoy es Estados Unidos, nace Virginia, considerada la primera niña inglesa nacida en territorio norteamericano. Su historia está rodeada de misterio porque la colonia donde vivía desapareció sin dejar rastro claro.
1: Imagínate, nos vamos ahora a 1750 y a la Italia. De Estados Unidos pasamos a Italia y unos cuantos años después nace Antonio Salieri, el compositor italiano, figura clave de la música clásica en la corte de Viena. Aunque muchas leyendas lo relacionan con Mozart, la historia real es mucho más compleja que los rumores. Antonio Salieri, Claudia.
2: Sí, en 1920 se ratifica el derecho al voto femenino en Estados Unidos. Un 18 de agosto se da un paso histórico, se ratifica la 19 enmienda de Estados Unidos, garantizando el derecho al voto de las mujeres, un hecho que cambió la historia de la democracia.
1: Sí, sin duda alguna, un hito. En 1960, primer satélite de reconocimiento fotográfico, y es que en Estados Unidos se lanza el satélite Discoverer 14, uno de los primeros en capturar imágenes de la Tierra desde el espacio con fines de reconocimiento. Ya estábamos más cerca de este siglo, mira, 1960, un avance clave en la carrera espacial.
2: Claro que sí, en 2005, avances en redes sociales. A mediados de los 2000, plataformas digitales comienzan a transformar la forma en la que las personas se comunican, dando inicio a la era de la identidad digital que hoy conocemos.
1: Y en 1992, unos añitos antes, esta me gusta, mira, dice, se estrena Unforgiven en algunos países, una película dirigida y protagonizada por Clint Eastwood, y comienza a consolidarse como una de las grandes obras del cine western moderno, ganando posteriores premios Oscar. ¿La viste?
2: Sí, sí, claro que sí, Danji. Si uno mira estas efemérides, se da cuenta de algo interesante. que la historia no solo está en los libros, sino en cada día que vivimos. Y aunque hoy no lo notemos, lo que hacemos también puede convertirse en parte de la historia de alguien más.
1: Qué lindo. También es el día de nunca rendirse. Ajá. Por aquí comparte Kevin que cada 18 de agosto se celebra este día, o el día del Never Give Up Day en inglés. Se trata de una celebración que tiene como objetivo dar esperanza a las personas que están pasando por un mal momento para que no se rindan y luchen por su felicidad, para que perseveren en sus proyectos y sueños a pesar de las caídas. Esto también colaría nuestro segmento de Almas al Aire, ¿verdad?
2: Claro que sí.
1: Total.
2: Ahí es un mix.
1: La frase nunca te rindas es el lema de este movimiento, el motor que impulsa cada historia de éxito y la fuerza que nos mantiene de pie frente a los desafíos y retos más difíciles. Así que desde este espacio hoy te decimos nunca te rindas.
2: Nunca. Ajá. Vamos a escuchar Gorillaz.
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1: Y que lo digan ustedes, si no les cambia la tarde, señores. Mira, que estoy haciendo yo la danza del
2: ¿cómo es? Farmear.
1: Del farmear.
2: Del farmear, bueno, no, eso no.
1: Mira, tenemos para ustedes algo muy lindo. Pero antes, mi Clau, antes de que se me vaya, porque es que esto es un momento histórico también, porque nuestro querido Sidney, el caballero de la voz, nuestro locutor, nuestro compañero de radio, está en este momento haciendo su programa y nos está escuchando, Claudia. O sea, mira lo lindo del gesto de Sidney. Él está en Anzoátegui, en El Tigre, y bueno, me da muchísimo gusto que estés escuchándonos en este espacio, la ciudad de los clásicos por 90.1, ¿sí? Sí, corrígeme si es el dial. Bueno, allí lo tienen para ustedes, Clau.
2: Qué bien. Bueno, ahí llegó el momento que siempre esperamos nosotras y es Almas al Aire.
1: Vivir con elegancia,
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2: No, yo debo aclarar que fui yo, no fue Kevin.
1: Y yo debo aclarar que es 90.9,
2: el dial de Sidney. Todo mal,
1: pero no importa, seguimos.
2: Tal cual. Vamos a hacer entonces nuestro segmento de Vivir con Elegancia. La buena expresión también construye nuestra imagen. Danji, cuando hablamos de elegancia, casi siempre pensamos en la manera de vestir, en los buenos modales, en saber comportarnos en una mesa. Pero hay algo que puede elevar o derrumbar nuestra imagen en cuestión de segundos, y es la manera de hablar.
1: Totalmente. Porque podemos llevar un mejor atuendo, el mejor, tener una excelente presencia y cuidar muchísimo nuestra apariencia. Pero cuando comenzamos a hablar, también estamos mostrando quién somos. ¿Te ha pasado que conoces a alguien y dices, wow, qué espectacular? Pero cuando abre la boca, dices, no, bórralo.
2: Totalmente.
1: Sí, me ha pasado muchas veces, nos totalmente. Ha pasado. Y precisamente de eso vamos a conversar hoy en Vivir con Elegancia.
2: Sí, la forma en que nos expresamos comunica mucho más que las palabras. Nuestro vocabulario, el tono de la voz, la manera de dirigirnos a los demás e incluso nuestra capacidad para escuchar hablan de nuestra educación, seguridad, empatía y consideración hacia quienes nos rodean.
1: Y aquí hay algo importantísimo. Hablar bien no significa usar palabras complicadas. Una persona puede expresarse maravillosamente utilizando un lenguaje sencillo. La verdadera elegancia, atención, está en hablar con claridad, respeto y oportunidad. No solo es lo que dices, es cómo lo dices.
2: Sí, Danji, ¿cuántas veces una frase perfectamente normal puede convertirse en algo desagradable solamente por el tono?
1: Muchísimas, y también ocurre lo contrario. Una corrección, una diferencia de opinión o incluso un no pueden decirse con tanta educación que jamás resultan ofensivos.
2: Ahí encontramos una de las reglas fundamentales de las buenas costumbres. Podemos decir prácticamente cualquier cosa si aprendemos a decirla de la manera correcta.
1: No necesitamos gritar para tener autoridad.
2: No necesitamos humillar para demostrar que tenemos la razón.
1: No necesitamos utilizar palabras ofensivas para expresar molestia.
2: Y tampoco necesitamos hablar por encima de los demás para conseguir que nos escuchen.
1: Sin duda alguna hay palabras que nunca pasan de moda. Buenos días, por favor, gracias, disculpe, permiso, ¿cómo está? Fue un placer, ¿me permite?
2: Parecen expresiones muy sencillas, pero sabes que tienen un enorme poder. Una persona que llega a un lugar y saluda, que sabe agradecer y que pide las cosas por favor y que se despide correctamente, deja una impresión diferente.
1: Y eso, queridos oyentes, también es imagen personal.
2: Sí, cuidar nuestra expresión implica evitar convertirlas en groserías, vulgaridades, palabras ofensivas, en una muletilla permanente. Y aquí ustedes saben a qué nos referimos. Esa muletilla tanto tal,
1: okay,
2: que termina, no lo puedo decir aquí, pero para todos es fulano, fulana. Y hombres y mujeres, ¿ok?
1: Sí. Podemos estar molestos sin ser irrespetuosos, ya lo decíamos hace unos segundos. Ser divertidos sin ser ordinarios, ser espontáneos sin perder las formas y ser firmes sin ser agresivos. Esto me encanta y esto es elegancia.
2: Otro aspecto de nuestra expresión son las palabras que repetimos casi sin darnos cuenta. O sea, ¿me entiendes? Literal, tipo, bueno, todos podemos tener alguna muletilla. El problema aparece cuando repetimos una expresión tantas veces que distrae el mensaje.
1: Una buena práctica es escucharnos. Incluso podemos grabarnos hablando durante un minuto y después preguntarnos. ¿Hablé demasiado rápido? ¿Repito mucho alguna palabra? ¿Se entiende lo que quiero decir? ¿Mi tono resulta agradable?
2: Aprender a hablar mejor también requiere conocernos.
1: Y como ya son 3:29 minutos, también requiere tener tiempo. Sí, todavía, Kevin. ¡Wow! ¿Qué? ¡Mira esto! Un minutito. Es saber escuchar también la elegancia, Claudia.
2: Sí.
1: Está escuchando, ¿verdad?
2: Sí. Es que podemos invertir mucho tiempo en nuestra apariencia, pero recordemos que nuestra imagen comienza a construirse antes de mirarnos en un espejo y continúa cada vez que abrimos la boca para hablar. Una buena expresión no consiste en aparentar intelectualidad, consiste en saber comunicar, elegir las palabras, respetar al interlocutor, en saber cuándo hablar y también cuándo guardar silencio.
1: Así que un pequeño reto para hoy. Desde Vivir con Elegancia les vamos a proponer un pequeño ejercicio. Durante el resto del día presten atención a tres cosas: cómo saludan, cómo piden las cosas y cómo responden cuando alguien piensa diferente.
2: Sí, hablar bien no es hablar difícil, es lograr que nuestras palabras reflejen educación, respeto y consideración. Esto fue
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4: 3:30

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1: A través de 94.1 FM, buena compañía. Por aquí estamos recibiendo felicitaciones porque dicen lo siguiente: ya hice mi sección, dice Sidney, y volví con ustedes. Se escucha muy bien, una dupla que se las trae. Felicidades por esa unión, que será todo un éxito. Gracias. Si lo dice Sidney, Claudia, pues nosotras estamos honradas de escucharlo.
2: Claro que sí.
1: También te quiero mucho, amigo bello. Te quiero mucho. Bueno, me alegra mucho que estés en sintonía. Saludos para el señor Jesús Toro desde el Corozo. Soto, yo le digo Toro, yo sé que no es Soto, es Soto, Toro, es... pero bueno, señor Jesús, usted me entiende.
2: Es Soto. Ay, Dios mío, es que estoy buscando la noticia. Estaba buscando que el Rotary mañana tiene jornada de vacunación.
1: Okay.
2: Y es importante porque hay papás que, por supuesto, necesitan vacunar a sus niños. Y también hay vacunas para mujeres embarazadas y para mayores de 59 años. Para menores de 59 años. En el Rotary, de todas maneras, me gustaría que buscaran la página del Rotary. Y ustedes se documentan. Ay, gracias.
1: Kevin, no sé, o sea,
2: dice gran jornada de vacunación, las vacunas disponibles para niños menores de un año, pentavalente, IPV. Niños de un año tenemos sarampión, rubiola, paratoditis y fiebre amarilla. Para adultos hasta 59 años tenemos fiebre amarilla. Y exclusivo para mujeres embarazadas, toxoide, diftérico y tetánico. Miércoles 19 de agosto de 8 a 12 del mediodía, Centro Médico Rotario Dr. Pablo Pucci, primer piso, área de nebulizaciones. Y serán atendidos por la licenciada Lisbeth Guerrero.
1: ¡Sí!
2: Rotary, gracias. Rotary.sc. San Cristóbal.
1: Les recordamos también que hoy, ya martes 18 a las 7 de la noche, en el Teatro de la UNED se realizará la proyección del video sobre el Paso Doble Par de Santos. Este Paso Doble en honor a San Cristóbal y San Sebastián da un paseo musical por los diversos sectores de la capital tachirense. Los organizadores agradecen a la UNED por prestar sus espacios a Circa. Bueno, y aquí los agradecimientos a los anunciantes y a toda esa gente que hizo y va a hacer posible ese evento. La entrada para esta actividad, atención, es totalmente gratuita. Así que, bueno, Claudia, la gente que quiera ir hoy, esto va a estar buenísimo.
2: Claro,
1: sé parte de la historia.
2: Sí, qué bonito. Ayer estábamos escuchando la canción, gracias a Kevin que nos apoyó allí. Y, por supuesto, viendo y escuchando el talento tachirense de manos de Cata. Y el señor Carlos, creo que es
1: el profesor, ya te voy a decir. Pedro González. Vázquez.
2: ¿Pedro?
1: No.
2: Carlos.
1: Ajá. Música de Pedro David Vázquez González.
2: González.
1: Y Javier Rosales Caro. Letra, Pedro David Vázquez González. Intérprete, Cata Zambrano. Y el género es Paso Doble. Genial. A mí me gustaría ir. Sería interesante.
2: Sí, de verdad que sería súper bonito. Además que allí haces... participando de estas actividades, apoyas el talento regional. Bueno, en otro orden de ideas, señores, la OPSU inicia la asignación de cupos. Eso es la Oficina de Planificación del Sector Universitario, OPSU, dio inicio este lunes 17 de agosto al cronograma de asignación de plazas correspondiente a la etapa inicial del Sistema Nacional de Ingresos.

0: Ingreso SNI. Esta gestión forma parte de la hoja de ruta establecida para los jóvenes bachilleres que aspiran a cursar estudios de pregrado en las distintas casas de estudio de nuestro país. Aquellos aspirantes que deseen realizar ajustes en sus opciones de carrera o modificar las sedes universitarias seleccionadas tendrán la oportunidad de hacerlo durante el periodo comprendido entre el 18, es decir, hoy, y el 24, desde el 18 al 24. Es fundamental que los interesados gestionen este trámite exclusivamente a través del portal web oficial del sistema institucional. ¿Y cuándo se producirá la segunda etapa? La fase definitiva de adjudicación de cupos está programada para el 26, o sea, eso es en caliente, señores. Ya está todo el mundo activo porque ya los chicos van a ingresar a la universidad.
1: Me gusta. Mira, y si se van a la cuenta de NTN24 en Instagram, hay algunas recomendaciones de esto, está posteado recientemente para conocer, dice el post, las artimañas que los cibercriminales usan para robar. Expertos son clave para enfrentarlos. Me imagino que hay un error aquí en el enunciado, pero bueno, se entiende que es para prevenir este tema de los delitos informáticos. Me parece interesante. Arroba NTN24 en Instagram.
0: Bueno, son las 3:46, ya estamos finalizando, Danjira. Agradeciendo enormemente a toda la gente que siempre se conecta con nosotros, que nos comenta, que está aquí en el TikTok, por supuesto. Esto nos hace comprometernos cada día más para brindar a ustedes información, entretenimiento y sobre todo buena música.
1: Y buena compañía. 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
0: Y si tú quieres formar parte de este grupo, porque por supuesto tu emprendimiento merece lo mejor, aquí te estamos esperando. 0424-725-3335 y 0424
1: 728-105. Es que estoy pensando, tú lo que estás diciendo, mira, es muy interesante porque no solo tenemos nuestra pauta en el programa, sino también hay unas opciones interesantes, Claudia, de rotativas.
0: Sí, claro.
1: De medias horas, de la gaita. O sea, hay un pack completo de opciones para que te puedas mostrar y anunciar aquí en la radio. Y ustedes nos pueden escribir.
0: Claro, y si no pudiste anotar tu número, en nuestro número de contacto, arroba soy Clau Pernilla Radio y arroba Danji en Radio. Nos escribes un DM y nos ponemos de acuerdo para que formes parte de este parche maravilloso con Kevin Gutiérrez, con Danjira Dávila y con Claudia Pernilla.
1: Y por supuesto con Omaira González en la dirección general y Nerio Ramírez en la coordinación. Y recuerden, somos dos voces, una misma energía
0: y miles de razones para sonreír cada tarde.
1: Hasta mañana.
0: Nos escuchamos mañana. Chao. Se les quiere. Bye.
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1: Hola, hola, ¿qué tal amigas y amigos? Muy pero muy buenas tardes, bienvenidas, bienvenidos a través de la señal de Buena Compañía 94.1, la radio que te premia. Feliz y bendecido día martes 18 del mes de agosto. Un día muy importante, mi querida Katiuska González, un día muy, muy importante.
2: ¿Y eso por qué?
1: A veces las mujeres, bueno, uno también a veces le da ese valor, ¿no? Para la, mi querida Leslie, buenas tardes, ¿cómo está también? ¿Cómo me le va?
3: Buenas tardes, bien, aquí pendiente, que porque es el día importante hoy.
1: Para ustedes las mujeres es muy importante, lo pregunto, y que la gente también pueda interactuar, responder. Es muy importante cuando están cumpliendo un mes, cuando están cumpliendo un aniversario.
2: Sí,
1: es para ustedes importante o no.
3: Claro.
1: Cuando están de meses, de aniversario, de festividades.
3: El fruto del enamoramiento.
1: pero sí, para ustedes las mujeres tienen tiene ese valor, ¿verdad? O sea,
3: sí tiene ese valor, pero yo quiero hacer la pregunta puntual.
1: No, vamos a hablar de publicidad.
3: Buenas tardes, San Cristóbal, a todos los oyentes de Buena Compañía 94.1. Empezamos nuestro programa en La Ruta de 6 a 8 de la noche bajo la dirección de la licenciada Mayra González, en la coordinación de Nerio Ramírez del Dobo. Por aquí Katiuska González en Instagram como @katiupisocc. Y @LeslieDDB. Junto a
1: Paco Molina, arroba con la voz, el 27.208, los productores nacionales independientes. No, ahora sí dígame la pregunta.
3: ¿Qué detalle le dio?
1: Ay, caray.
3: ¿Todavía, ¿se puede decir al aire?
1: Todavía no han pagado.
3: Ay, bueno, un mensaje para
1: vos. No, estamos ahí coordinando ese detalle. No, pero no, en las audiencias, 0414-708-3615, que puedan por allí dejarse esa opinión. Sí, es significativo, sí es, todavía hoy
3: sí
1: en día
3: es
1: eso.
3: Significativo para ciertas parejas para ciertas parejas, no. Ejemplo.
1: Leslie, ¿cuánto tiempo tiene con tu pareja?
3: 5 años.
1: ¿Todavía celebran el día? ¿Todavía es muy importante para ti? Claro. ¿Lo ves con emoción? ¿O todavía, no sé, una cenita o, claro, o una, o sea, salida? O...
3: Sí, claro, porque es un recordatorio todavía. Sonó, sí. Como el día, ejemplo, el Día de la Madre. Para el Día de la Madre es todos los días, no solamente una vez al año.
1: Claro, claro, claro.
3: Es igual, digamos, con la pareja. Hay que recordar el amor.
1: ¿Qué fecha es la tuya?
3: 4 de agosto también.
1: El 4 de agosto. Ah, ya lo celebró. Para Katiuska, ¿cuánto tiempo ya tiene con tu pareja?
2: Casi 2 años y medio.
1: Casi 2 años. ¿Todavía celebran el día?
2: A ver, el caso es que en mi caso.
1: Ajá, en tu caso sí lo celebran, pero él no lo celebra.
2: No. ¿Qué pasa? Yo tenía mis primeras relaciones, yo sí hacía eso, yo sí estaba enamorada de que comprarle un chocolate, hacerle un detalle cada mes.
1: El gesto
2: cada mes.
1: Ok.
2: Más, cuando ahorita empecé esta relación actual.
1: Ok.
2: Un saludo para mi novia que debe estar en sintonía.
1: Saludos, Rafa. Aquí le estamos despellejando.
2: No, es así.
1: Y sin agua caliente.
2: ¿Qué pasa? Ya llega un punto donde tal vez la edad o tal vez la forma de la persona, la personalidad de la persona.
1: Lo que la caracteriza y lo que la identifica.
2: Exacto. Ya las dinámicas cambian.
1: Ok.
2: En mi caso yo no celebro ya meses, pero sí hay ciertos detalles que si vamos a compartir una cena, vamos a compartir una salida, vi un arroz y te la compré. O sea, esos detalles son significantes. Más no es hoy una fecha exacta. Ojo, eso no implica que no celebremos el año.
1: Ok.
2: Y en mi caso es el 26 de diciembre.
1: ¿26 de diciembre?
3: Sí. Está bonita esta idea porque en realidad es así. No es solamente una fecha, sino hay que recordar todos los días el amor en cada detalle. Así sea.
2: Por ejemplo,
3: dice,
2: yo sí lo digo.
3: Me acordé de ti y te lo traje.
2: Exacto. Ejemplo. Yo sí lo digo en mi caso. En mi caso, yo soy romántica empedernida y Paco está de testigo.
1: Sí, claro.
2: Yo con mis amistades, y si es con mis amistades así, con mi propia pareja aún más. Yo voy a un lugar, a un sitio, o salgo de viaje, o voy a hacer algo diferente en mi vida. Y a las personas con las que más me relaciono, por lo menos aunque sea un caramelito, les traigo.
1: No la cargo ahorita. A mí me gustan mucho las pulseras. No la cargo ahorita, pero Katiuska me trajo una pulsera con una moto. Y un caracolito también creo que fue que. Y esta que dice aquí Paco, esta también me la regaló Katiuska.
2: Entonces, si yo soy detallista así con mis amigos, imagínate con mi pareja. cuando yo consigo un chocolate o por lo menos veo algo, en este caso a mi pareja le encanta mucho lo que es el área de fotografía, trabajamos de esto, y yo he visto cámaras mini y se las lleva y me dice, amor, eso es una miniatura, y yo, pero son detalles que a mí me nacen hacer.
1: Claro, y es válido. Más, y es válido.
2: No somos, sí, yo lo digo sinceramente, no somos de celebrar los meses, pero sí el año en específico. Entonces, claro, es dependiendo de la dinámica de la pareja. Hay parejas que sí lo celebran todos los meses, como hay parejas que dicen, no, yo celebro el año, o yo celebro, por lo menos hay matrimonios que yo he conocido, que me dicen, no, nosotros ya no celebramos el año, pero celebramos los 5 años, los 10 años, los 20 años, que es lo que se llaman también bodas.
1: Sí, de plata, de oro. Claro,
2: de claro, oro, de plata, de X, Y, Z. Entonces, dependiendo de cada dinámica de pareja.
1: Bueno, tenemos ahí esa incógnita. Ustedes pueden interactuar con nosotros, 0414-708-3615. Saludos, buenas tardes para la ruta de parte, la parte más... esto es como que ya una trivia que tenemos por ahí. Sí, ya vamos a estar lanzando por ahí.
2: Estamos en martes de trivia.
1: Martes de trivia. Quiero que presentemos de manera comercial, en nombre de nuestras empresas y casas comerciales, que ya se va a preparar por allí mi querida Leslie para entregarle la trivia a la audiencia de Buena Compañía 94.1. Estamos escuchando por allá Roberto Ruena. ¿Cómo te hago entender? ¡Qué buen tema! 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
4: 6:30.

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1: Hoy es martes de trivia. Esperamos sus mensajes. La trivia del día de hoy es: ¿cuál es el lugar más caluroso del mundo?
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2: Eso sí era. ¿Cuál es la trivia, Leslie?
1: Repito, martes de trivia. ¿Cuál es el lugar más caluroso del mundo?
3: Para esas personas que están sufriendo por el calor en San Cristóbal, vayan a averiguar esa trivia, porque puede ser que sea aquí, puede ser que fuera del país, puede ser que dentro del país, para que ustedes nos respondan al 0414-708-3615. ¿Cuál es el país más caluroso del mundo? Para que ustedes interactúen con nosotros, y si han hecho ese detalle especial, cuéntenos también, que hoy estamos en día de chisme, para que ustedes nos digan cuál es ese detalle especial, a ver si le dan la idea a Paco para que enamore más a su querida.
4: Este tema que se viene por ahí al fondo lo dice Ángel Aguilar, Somos Novios. Somos

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1: 6:38 minutos de la tarde noche de este martes 18. Hay un gran amigo por allí que también celebra los 18. Saludo para nuestro querido Jesús Enrique Cárdenas. Bendiciones para él. Saludos, un abrazo. Seguramente debe estar por ahí en sintonía de 94.1 o algún familiar allí en Capacho, familiar de Jesús Enrique Cárdenas. Para él, un abrazo, bendiciones. Tengo entendido por allí que Chuyito había perdido los documentos. No sé si ya los encontró o no los encontró. Había perdido por ahí los documentos Jesús Enrique Cárdenas Pacheco de Capacho. Saludos, bendiciones. Reviso por aquí otro de los mensajes. Hola, buenas tardes, Paco, saludos, en sintonía. Es muy cierto lo que dices, las fechas son importantes, hay que celebrarlas. Bueno, saludos.
2: Pero díganos la idea, ¿cuál es la idea para celebrarlo? ¿Cuál sería el detalle?
1: La razón, imagínate que la razón.
2: No, la idea, para que te ayuden a ver qué se te
1: ocurre. Claro.
2: Poco presupuesto.
3: Por ¿Cómo celebran esas fechas importantes?
1: Exacto, ¿cómo lo hacen?
2: A ver, yo quiero hacer algo, yo quiero que los oyentes me lo digan, las ideas, y al final de del programa, Paco nos dice cuál es la idea de él.
1: Ok, saludos y buenas tardes para La Ruta. Jesús Soto nos dice por allí. La trivia la tenemos. ¿Cuál es el lugar más caluroso del mundo? Ya la tenemos allá a través del grupo de WhatsApp de nuestros oyentes. Recuerden que ustedes también, si desean formar parte de nuestro grupo, nos lo hacen saber y lo agregamos. Gustavo González interactuando por allá a través de la vía del WhatsApp.
2: 6:40 de la tarde. Nosotros seguimos aquí en Buena Compañía 94.1. Y ahora entrando un poco más en materia, los martes también son de información. Y tenemos que dar esta información porque es relevante. Hemos hablado en diversos programas que a pesar de lo que ha pasado y los eventos ocurridos aquí en Venezuela, en Colombia y en diferentes países del mundo, las réplicas se siguen dando y no es algo que de la noche a la mañana ya volvimos a la normalidad, sino va a ser constante. La Guaira, sismo de magnitud 4.0 se registró en horas de la madrugada, aproximadamente a las 3 de la mañana, se registró un sismo de magnitud 4.0 según la información de Fumbisis. Aunque el epicentro fue en La Guaira, Caracas también lo sintieron en gran magnitud. Por otro lado, en España, un sismo de magnitud 4.8 en Granada causó destrozos. Se registró 4.8 en la mañana de este 18 de agosto.

0: madrugada de este 18 de agosto se originó a poca profundidad dentro del sistema de falla de San Sebastián, al tratarse de un evento superficial generado en los primeros kilómetros de la corteza terrestre, el movimiento fue percibido con claridad por la población, a diferencia de la mayoría de las réplicas secundarias que solo son detectadas por los instrumentos del organismo.
1: Bien, a pesar de la alarma generada, la presidenta de Venezuela, Rodríguez, confirmó que no se registraron daños de gran magnitud a causa de este nuevo evento. Sin embargo, aclaró, en las edificaciones previamente comprometidas, es posible que se observen grietas más marcadas o desprendimientos puntuales, dado que la estructura ya se encontraba debilitada por los movimientos telúricos anteriores. Esto fue hoy, ¿no? Hoy amaneciendo.
2: Hoy en la madrugada, a las 3, 4 y 5 de la mañana.
1: Sí, Dios mío.
2: Para que tengan esto presente, las réplicas van a seguirse dando, los sismos van a seguirse generando y usted tiene que estar preparado. Por eso Protección Civil Táchira ya informó cómo preparar tu bolso de emergencia de las primeras 72 horas. ¿Qué tiene que tener este bolso, Leslie?
0: Agua,
2: navaja.
1: También por allí, documentos en bolsa impermeable.
0: Alimentos no perecederos.
1: Por ejemplo, como sardina, atún.
2: Sardina, atún, algo que no se dañe en
0: enlatados.
2: Enlatados, básicamente. Silbatos.
0: Botiquín de primeros auxilios.
1: Una linterna también es necesaria.
2: Y un radio portátil que pueda tener diferentes miembros de tu familia para poder comunicarse.
1: Sí, porque recordemos que en esos momentos de emergencia, lo primero que sucede es que se cae la señal, ¿no?
2: Sí. Entonces es importante tener estos radios. Protección Civil informa que deben tenerlo a la vista, principalmente en las áreas de salida.
0: Sí, y recordar baterías para la radio y para la linterna, porque es importante, podemos tener la linterna, pero sin batería
1: no sí, sirve. Totalmente de acuerdo.
2: Entonces, para que tengan esto presente, para que sepan cómo armar su bolso de emergencia y recuerden que no estamos exentos de que esto nos pueda pasar a nosotros.
1: Dios nos libre y Dios nos cuide. 6:43 minutos de la tarde. Saludos 0414-708-3615 para los que están ahí en sintonía y puedan seguir dejando sus comentarios. La trivia, la respuesta a la trivia. Vamos a repetir la trivia, mi querida Leslie Delgado.
0: ¿Cuál es el lugar más caluroso del mundo?
1: ¿Cuál es el lugar más caluroso del mundo? Yo pienso que la fría.
2: Sí, la fría tiene de nombre fría, pero no tiene nada de frío.
1: Me acompaña Leslie Delgado, Katiuska González, este servidor Paco Molina. Avanzamos por Buena Compañía, 94.1, la radio que te premia. Vamos con música, ya regresamos, identificamos también con nuestro break comercial y seguimos acompañándoles a todos ustedes en ese trayecto, en ese recorrido, hasta eso de las 8 de la noche. Recuerde, la ruta es esa compañía agradable, fresca, tranquila, para llegar a casita o para aquellos que van ya de casa al trabajo también, porque trabajan en el horario turno tarde-noche.
2: Nocturno.
1: Entonces, pues también allí seguramente pues les toca que, atender alguna farmacia o el personal médico, personal de salud, que también asume guardias en la noche. Así que bueno, para todos ustedes quienes van ahí en sintonía, un abrazo, bendiciones y espero que sigan disfrutando del programa a través de la señal de Buena Compañía 94.1.
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0: Aprendiendo y conociendo en Martes de Trivia. ¿Con qué nos van a sorprender hoy?
1: ¿Cuál es el lugar más caluroso del mundo?
2: Para que ustedes nos respondan este Martes de Trivia.
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2: Al 0414-708-3615. Así despedimos la primera hora, ¿no es así, Paquito?
3: Sí, 6:54 minutos. Seguimos acompañándoles a todos ustedes con buena música. Saludos a los amigos que van en el Uber. Sé, conozco que hay muchos que siguen trabajando de Uber o que están trabajando de Uber y van allí conectados con la emisora. Buena música, tranquilito, relajado, de manera fresca. Ya baja un poco el estrés del corre-corre del día a día. Y algunos caminos a su casita, bueno, con buena música. Me acompaña Leslie Delgado, Katiuska González y este servidor Paco Molina. Vamos, identificamos, ya regresamos, despedimos la primera hora. Estamos hasta las 8 de la noche en esto que lleva por nombre
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3: 7.

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1: 7:08 de la noche, San Cristóbal. Continuamos con todos ustedes acompañándoles a través de la señal de Buena Compañía 94.1, la radio que te premia. Iniciamos esta segunda hora, 7:08. Ahí lo dice Fresto, un montón de estrellas. Qué buena versión de este tema para la hora, para el programa, para ustedes.
2: Paco. Ajá. A esta hora, 7:08 de la noche, nosotros, a pesar de que los clientes, los oyentes están comentándonos y ajá, diciéndonos que el romanticismo, ya que tú estás romántico, te trajimos 40 ideas
3: para salir, que no sean solo salir a comer.
2: Para que tengas una solución para esta noche.
1: Pero ya va. Antes de ir con eso, ya va. Déjame revisar rápidamente por aquí. Primero, tengo que decir olé. ¿Por qué? Porque mi tierra Tovar, estado Mérida, está de ferias. Adiós, se dio ya el inicio a la feria, el pregón de feria, imposición de bandas, por ahí por lo que estuve viendo. Ya iniciaron las ferias en Tovar, estado Mérida. Se habla que es una de las ferias más antiguas de Venezuela. Así que mi gente que me escucha aquí en San Cristóbal y que también son de Tovar o tienen raíces tovareñas, bueno, Tovar está de feria. Ustedes saben que uno, bueno, se contenta por su tierra, ¿no? Quiero saludar por allí a Brian Acevedo, conectado con nosotros en sintonía de Buena Compañía 94.1. Quiero saludar a Cindy Bianchi, a Cindy Bacini, no se me escribió pero borró el mensaje. Y por aquí a través de la mensajería de texto me dicen: hola Paco, la ciudad más calurosa del mundo es Kuwait. Es Antonio Casanova desde Cueva del Oso. Bueno, saludos Antonio. Ya las muchachas aquí van a dar la información, sí, exactamente.
2: Por aquí, hablando justamente de la feria, ya para que Leslie entre en materia de ideas para esta noche, cariño. ¡Opa! La Feria Internacional Turística de Tovar 2026 ya tiene los flyers o los eventos de lo que es la corrida de toros. ¡Upa! Y es que para este sábado 12 de septiembre, ajá, a las 4 de la tarde tendremos el primer abono con 6 toros de prestigio. Y para el domingo 13 de septiembre a las 4 de la tarde también el segundo abono con 4 toros y un novillo en la Plaza de Toros de Tovar, para que ustedes vayan y disfruten esta feria taurina en Tovar en este año 2026.
1: El Coliseo de Tovar. Coliseo de historia, coliseo que ha visto a muchos artistas, Silvestre Dangón, Pastor López, en muchas ferias. Por supuesto, la tierra de Joan Santana, el beisbolista reconocido que en algún momento también estuvo en el Magallanes.
2: Algo importante, por aquí dice: compra tus abonos y entradas en nuestras plataformas digitales y tu pago también directo con Cachea.
1: Ah, bueno, imagínate.
2: Bueno, disfruta, así usted no se lo puede perder.
1: Disfruta de esta feria y paga las otras.
2: Paga cuotas. No hay excusa. Por otro lado, para ti esta noche, para que te demos ideas, tenemos, ajá,
3: 40 ideas de citas que no son solo salir a comer. Por ejemplo, pasar un día completo sin teléfono. También podría, uh-huh, ser.
2: Nosotros te damos la idea y tú dices si la darías o no. A
1: ver. Okay, está bien.
3: Empezamos con la primera. ¿La harías o no la harías? Pasar un día completo sin teléfono.
1: Sí. Sí, de hecho el fin de semana creo que estuve así sin teléfono.
2: Vayan a un escape room.
1: Escape, o sea, sería como un escape, pero al mismo tiempo hacer como una caminata, más o menos.
2: ¿Más o menos?
1: Sí, también.
3: Hacer un picnic al atardecer.
1: Después de la caminata, un picnic también es válido.
2: Asistir a un partido o un concierto en vivo.
1: El concierto me suena más que el partido.
2: Eres más de música que de deporte.
1: Sí.
2: Visiten un zoológico o un acuario.
1: Puede ser ahí el de Mérida.
2: Ahí el de Capacho.
1: Bueno, es que el de Capacho ya no tanto, pero el de Mérida sí.
3: Ajá, tomen una clase de cocina.
1: Una clase de cocina.
3: Sí.
1: Sí, también es válido, claro.
2: Recreen su primera cita. ¿Dónde fue?
1: Como revivirla, ¿no?
2: Ajá.
1: Sí.
3: ¿Dónde fue la primera cita? Cuéntanos.
1: No sé si la primera cuenta como la primera o la primera cuenta como la que ya fue planificada. Entonces no sé.
2: ¿Sí? Planeen un día sorpresa.
1: Un día, ajá.
2: Mediodía cada uno.
1: Ah, interesante, ok. Ajá.
3: En la casa, si es de estar en casa, podría hacer juegos de mesa.
2: una noche de karaoke.
1: O los juegos encima de la mesa, ¿no es?
2: No. No. Un maratón de películas.
1: Porque se ríe Leslie.
2: Un spa en casa.
1: ¿Cuántas mesas ha partido Leslie?
3: Armar Lego juntos. Noche de trivias, como hoy, martes de trivia, mire.
2: Mire, a la señorita Barrio Sucre, hoy es martes, usted puede hacer toda la noche preguntas a él porque puede ser noche de trivias.
1: De trivias, no de trío, ¿no?
2: De trivia. Cocinar.
3: Está desatado, ¿eh?
2: Cocinar una cena casera.
3: Hacer un fuerte de cobijas. No sé si lo llegaron a hacer cuando niños. Hacer
1: ¿un qué? ¿Un qué?
2: Una un fuerte, una casita de puras cobijas.
1: Ay, qué lindo.
2: Prueba de sabores con los ojos vendados.
3: Esto está interesante.
1: Esto está interesante.
2: A ver, actividades activas o recreativas.
3: Un parque de trampolines.
2: Patinar sobre hielo.
1: Eso está como difícil.
3: Sí. Probar tiro con arco.
2: Salir en bici.
3: Escalada.
1: Ah, esa escalada sí creo que sí.
2: Hiking en un lugar nuevo.
3: Probar un deporte nuevo juntos.
2: O clase de ejercicio en pareja. ¿Se puso dinámico con eso o no?
1: Sí, sí, claro, es bastante interesante. Están todos interesantes. 7-14 minutos.
2: A ver, creativas. A ver,
3: como dibujarse mutuamente.
2: Ajá. ¿Lo harías?
1: Sí, claro.
2: Crear un scrapbook de su relación.
3: Hacer un álbum de fotos, ¿no? Casi que lo mismo.
1: Ajá.
2: Ajá. Pintar una cerámica.
3: Crear una fragancia personalizada.
2: Hacer velas juntos.
3: Teñir ropa.
1: O doblar la ropa también.
2: No, teñirla para que parezcan y estén combinados. Para crecer juntos. Escribir cartas para su yo del futuro.
3: Aprender un idioma nuevo, un idioma juntos.
2: Reorganizar y depurar las pertenencias.
3: Hacer voluntariado por una causa que les importe.
1: Okay.
2: Crear un bucket list en pareja.
3: Planear viajes futuros.
1: Ajá.
3: Aunque sean hipotéticos, es chévere esa dinámica.
1: No, la amiga quiere ir a Panamá. Ya te digo que iba a comprar los pasajes para Panamá.
3: Está manifestando, claro.
2: Sí, que está manifestando.
1: Sí. No, es que nos íbamos el lunes, pero.
2: Hacer test de personalidad y comparar los resultados.
3: Y crear un vision board juntos.
2: Bueno, ahí ya tienes varias ideas.
1: Todas son válidas, ¿no?
2: Ahora, ¿cuál es la que se te quedó grabada?
1: La del picnic me gustó, la de la escalada y la del viaje. El paseo, una de las últimas que dijo Leslie.
3: Planear viajes, así sean hipotéticos.
2: Ajá, si unimos las tres, va a terminar hoy en Loma del Viento con un picnic a la luz de la luna.
1: ¡Opa! Se puso interesante la noche. 7:16, avanzamos por buena compañía. Me acompaña Leslie Delgado, Catiusca González y este servidor Paco Molina. Esto lo dice Fresto, un montón de estrellas.
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2: Y para aquellos que tal vez recuerden al amor de su vida, esta canción para que la dediquen, de Maná, el verdadero amor.

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4: 7:30 minutos.

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1: Continuamos a través de Buena Compañía 94.1, la radio que te premia. Seguimos acompañándoles a todos ustedes. La vía de comunicación disponible, el 0414-708-3615. Ese tema que suena por ahí al fondo lo dice Rubén Blades. Decisiones.
2: ¿Sabes qué voy a hacer yo en la temporada de diciembre?
1: ¿Qué?
2: Uy. Grabarte un TikTok con esa canción, porque a ti no te gustan los deportes, pero el béisbol te encanta.
1: Epa, se viene la temporada. Hablar de gaitas,
2: hablar de béisbol,
1: hablar de radio y hablar de gaitas es hablar de béisbol. Se viene la temporada. ¿A quién le va, mi querida Leslie?
2: Leslie no le va a ninguno. No soy tan deportista. Bueno, sí, pero.
1: Bueno, entonces tranquila, no tome decisiones apresuradas. Apóyate al Magallanes.
2: Al Caracas, amor.
1: Bienvenida al Magallanes. Que además el Magallanes fue el ganador de la temporada, la última temporada, y ganadores también de la Serie del Caribe como tal.
3: No, pero en realidad soy leones siempre.
2: Otro año de 2-1.
1: Vamos a tener difícil aquí la cosa en el programa.
3: Magallanes será campeón.
1: Eso.
3: Aprenda a jugar béisbol.
1: Ah, no.
2: Eso era.
1: Mi querida Leslie le va a cerrar el micrófono.
2: Bueno, hablando de otras cosas y entrándonos en materia.
1: Leo mensajes rápidamente, leo mensajes por aquí. Me ha dicho Jesús Soto que le complaciera con un tema de Gilberto Santa Rosa, fue complacido, ya el tema fue pautado. Por aquí nos estaban diciendo a través de la vía del WhatsApp, Alfonso Sepúlveda conectado con nosotros, saludos, un abrazo para él, bendiciones. Dice, buenas tardes muchachos, en mi caso tengo 20 años de casado con mi esposa y 24 años conociéndonos. Pienso que no debe ser una fecha especial, simplemente el momento de la persona ideal, cuando se puede compartimos un helado, una pizza, una hamburguesa, pero a veces solo alcanza para perros calientes y también lo disfrutamos, claro, también es válido. Igual lo importante es el momento y la persona indicada. Y nuestros hijos también les inculcamos lo mismo, valores y principios. No tienen que ser en un restaurante lujoso. Lo importante es el tiempo que dedicas a la persona. Eso no tiene precio. Full en sintonía desde Canelles, sin luz para variar. Y bueno, escuchando a través de la web, hasta donde alcance o hasta donde aguante el UPS. Saludos, gracias por ahí, Alfonso Sepúlveda, conectado con nosotros, reportando la sintonía y dejando también eso. Fíjate que eso también es
2: parte. Señor Alfonso, yo se lo digo y se lo confieso. Cuando yo sea grande, quiero ser como usted.
1: No, fíjate que sabe que es importante que como padres en la actualidad enseñen a los hijos ese tipo de cosas, ese tipo de cultura.
2: A prevalecer el amor, sí, a prevalecer lo que...
1: Sí, claro, para que no exista el machismo, la agresión
2: en pareja.
1: Sí, o sea, aquella... tantas cosas que se ven a veces en las noticias, entonces que exista pues
2: no solamente la física sino la psicológica, la emocional,
1: claro, el inculcar a los chamos que existan esos buenos sentimientos dentro de una relación para su futura esposa.
2: Por eso un dicho dice, a la mujer no se le toca ni con el pétalo de una rosa.
1: Totalmente de acuerdo. Por ahí nos están diciendo, Gustavo González, ya estoy en casa, en sintonía, llegué del trabajo a hacer cena mientras oigo el programa. Están muy creativas las chicas esta noche, me dice Gustavo González. Aquí cenando, escuchando el programa. ¿Quién es de la ruta? Vamos a los Magallanes. Magallanes campeón, saludos Gustavo. Gustavo también le va al Magallanes.
2: Bueno, aquí tiene dos leones contra un Magallanes.
1: Opa.
2: Vamos a ver.
1: Opa,
2: por aquí tenemos otra información, ¿no es así, Leslie?
3: Sí, sí. Eso es para estas vacaciones, para el que estaban esperando. Ajá. El sistema de teleféricos Mucumbarí,
1: opa,
3: desde el día miércoles 19 de agosto estará completamente operativo para recibir todos los días esta temporada vacacional.
2: Antes de los terremotos habíamos anunciado la apertura en agosto, pero el doblete sísmico del 24 de junio retrasó la llegada de los equipos indispensables para culminar una etapa de mantenimiento que tenía una prioridad por encima de cualquier fecha para garantizar la seguridad de cada usuario y el funcionamiento del sistema a plena capacidad. Han sido semanas de verdadero trabajo de hormiguita, nuevos reconectores, convertidores de frecuencia de última generación, recondicionamiento de la red puestas de tierra y nuevas protecciones eléctricas, tomando todas las medidas posibles para cuidar y

0: 7:42 minutos de la noche, 0414-708-3615. Buenas noticias. Entonces, en ese sentido, para viajar a Mérida.
1: Excelentes noticias.
0: Mi querida Leslie, ¿también va a ir a Mérida?
2: Claro, claro. Ahí tengo fijo para ir a Mérida, ya fijo el otro año en diciembre.
0: Bueno. Otra de las informaciones que también estamos compartiendo por allí para la audiencia de Buena Compañía 94.1, la radio que te premia, entre los detalles que también les estamos dejando, se mantienen todavía los trabajos en la vía hacia Rubio, municipio Junín, a la altura de Puente de Oro. Atención allí, pendientes con ese detalle, amigas y amigos, para los que están allí conectados con nosotros, pendientes con ese detalle, para los que se movilizan hacia la zona de Rubio, siguen los trabajos. Inclusive la laguna allí, salida hasta la zona de la calle como tal, la vía principal, para los vehículos livianos, vehículos bajitos, pues les afecta un poco allí, así que tener mucha precaución. Otra información que también tenemos para compartirle a la audiencia, mañana estaremos acompañándoles desde el obelisco.
1: Desde las 8 de la mañana.
0: 19 de agosto, tenemos una cita en el obelisco para ayudar a las más de 130 personas que viven en el Carpintero de la Montaña, en San José de Bolívar. El padre Franco Lanza estará en San Cristóbal para recibir las donaciones de todos quienes puedan colaborar. Así que bueno, allí también la información para los que están conectados con nosotros a esta hora, 7:43 minutos.
1: Vamos.
2: Bueno, otra información también de precaución para la gente. En Las Vegas de Tarío hay un hueco y eso provocó un choque.
0: El día de hoy, sí.
2: Entonces, tener precaución en la vía principal de Las Vegas de Tarío.
0: Bueno, fíjate que la situación transcurre o sucede debido a que se da la situación de esquivar un hueco. Pero entre la esquivar se sale al canal contrario.
1: Y chocan dos vehículos.
0: Se presenta el choque, sí.
2: Hay otro lugar que, por lo menos yo que fui a Perigueca, en la autopista, a la altura del cementerio, esto también hay muchos huecos ahí, entonces también precaución.
0: Siguen haciendo los trabajos, pero creo que todavía le falta, ¿no?
2: O sea, arreglaron lo del agua, que había un bote de agua, pero ahorita la calle está ahí abandonada, los huecos están ahí, pues.
0: Y hablando de huecos, el tramo luego de Puente Real hacia el Mirador, o luego del Mirador en el descenso hacia la zona de Puente Real, también sigue este tramo bastante destapado. Esa es la carretera destapada allí, todavía no se ha culminado, ¿no? Lo que se llama como la curva de los peluches.
1: Esa curva de los peluches está todavía en trabajo de mantenimiento. Justamente también la vía de San Josecito, lo que es la carretera en vía San Josecito, okay. Pasando San Josecito.
0: La troncal 5,
1: la lluvia se ha llevado parte de la vía, están haciendo el mantenimiento para la recuperación de la vía,
0: okay.
1: Y los cerros de montaña están cediendo debido a las lluvias.
0: Bueno, pendiente allí con ese detalle. Vamos a ir con un tema musical, ¿sí? Vamos a ir con un tema musical y ya regresamos en la ruta para seguirles acompañando y ya con la despedida del programa por el día de hoy. Nos venimos con la respuesta a la trivia, ¿no, mi querida Leslie Delgado?
2: Sí, recuerden, ¿cuál es el lugar más caluroso del mundo?
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0: 7:49 minutos de la noche, así estamos llegando a la parte final de nuestro programa por el día de hoy, agradeciéndoles a todos por la sintonía, por la receptividad, por permitirnos entrar a sus hogares, a sus vehículos, por también acompañarnos y dejarnos también nosotros ser parte de esa compañía para con ustedes. Gracias, San Cristóbal, una vez más, y aquellos quienes se conectan en otras partes del mundo a través de la página web. Sabemos que hay muchos que se conectan en España, Portugal, Estados Unidos, Chile, Argentina, Ecuador, misma Colombia, Bucaramanga. A través de la página web les informamos que, bueno, San Cristóbal el día de hoy no está lloviendo, una San Cristóbal bastante tranquila, y a Dios gracias, ojalá se mantenga así, que no sigan habiendo o presentándose robos en nuestra capital tachirense. Chicas, llegamos a la parte final de nuestro programa por el día de hoy.
1: Los despedimos, que tengan una buena noche, que tengan buen provecho, un feliz descanso, que ojalá les llegue la luz a los sectores que no tienen luz y que puedan descansar en paz y tranquilidad. Recuerden agradecerle a Dios por este día y mañana al despertar volverle a agradecer por abrir sus lindos ojitos.
0: Claro.
2: Y antes de despedirnos quiero darle la respuesta de la trivia de hoy.
0: Por favor.
1: Sí. La pregunta era la siguiente para quienes apenas se están conectando. ¿Cuál es el lugar más caluroso del mundo?
2: El título del lugar más caliente del mundo depende de si se mide la temperatura del aire o del suelo, pero el Valle de la Muerte, ubicado en California, Estados Unidos, ha llegado a una temperatura del aire registrada oficialmente entre 56 grados. Mientras que el desierto de Lut, que es en Irán, en Irán ha alcanzado los valores de temperatura del suelo a unos 86 grados. ¡Ay! No.
1: Dios, Paquito, Dios. Llega como que a rebón si se va para allá.
0: No, no. La insolación, empiezo a botar sangre por la nariz, no sé. Me da migraña, ¿no? No.
1: Bueno, y cada quien con su territorio. Por ejemplo, las personas que van a las partes de Colombia más calurosas dicen que extrañan San Cristóbal, que son de aquí de San Cristóbal, claro. O si de acaso se van al exterior, al vecino país, a viajar o a descansar, van a Medellín, que es básicamente el mismo clima de esta ciudad.
0: No, yo me quedo quietecito con mi clima andino, con mis páramos, con lo más viento, con el zumbador, con la grita, por allá, el páramo La Negra.
2: Sí, es que aquí sube un poquito la temperatura y ya todo, uy, no, qué calor, imagínate vivir
0: no,
2: allá.
0: No, 50, 80, no, no. Llegamos a la parte final de nuestro programa en la dirección de la licenciada Omayra González, en la coordinación
1: de Nerio Ramírez, el Dogor. Por aquí Katiuska González en Instagram como @katiupisucc.
2: Por aquí Leslie Delgado, pasante de comunicación social de la Universidad de Los Andes, @LeslieDDB.
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0: Así nos despedimos, Dios les bendiga, linda noche, que descansen, que tengan un sueño reparador, que mañana emprender el nuevo día venga con buen ánimo, con buenas energías y con buenas noticias. Chao, chao, Dios les bendiga.
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0: Sabemos que no les gusta mucho la idea, pero nos tenemos que ir. 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Muchachos, y ese asunto pendiente lo arreglamos mañana.
1: Feliz noche y buen regreso a casa.

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